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3: Sí, un poquito más, ¿no? Ahí está bien.

0: Pull up, my lord, casi se me caga acá los audífonos. Hagámosle.
1: ¿Listos ya preparados?
0: Sí. Me emocioné.
1: Ahí va, concentrado, my lord.

0: basta.
1: Siete y doce de la noche. Gracias a todos ustedes por estar en sintonía con Amantes del Círculo Polar. Y por supuesto saludamos a los oyentes que a veces llegan tarde, ¿no? Y que dicen, ay, me cogí la noche, pero aquí estoy, aquí levanto la manito. Gracias por también estar allí, por reportar sintonía, por acompañarnos en este recorrido. Hoy sí que hemos aprendido, ¿no? Aprendimos de la historia de Rock al Parque, aprendimos de algo que yo no tenía ni idea que existía, que era el Burning Man, y que es muy importante, ¿ah?
2: No sabía que existía el Burning Man.
1: No.
2: Oiga, me sorprende que usted es de datos y no lo sabe.
1: No, yo no sabía.
2: Es más, le cuento una historia chistosísima.
1: Cuénteme.
2: Usted, cuando entra a Google, se encuentra el doodle. No, que dice Google. Y sí, de vez en cuando cambia, de vez en cuando le honra la vida a alguna persona que haya nacido o muerto en aquel momento, ¿cierto? La cosa es que los creadores de Google, de aquel momento, del explorador más grande en los años 90, querían ir al Burning Man. El Burning Man es un festival que se da en Nevada, en el desierto en Nevada, y aglomera a muchas personas que les gusta, pues, el sentirse un poco más parte del desierto, irse un poco como por la onda hipesca, si les gusta la música, si les gusta ser un poco pirómanos, me atrevo a decir, pero les gusta eso, ¿no? Sentirse un poquito salvaje, y ellos querían ir. Entonces uno le dice al otro, ¿cómo le decimos a ya la comunidad que se está creando con Google que nosotros nos vamos? No va a haber un soporte. De pronto las búsquedas no van a estar bien. Entonces él dijo, ¿sabe qué? Pues metamos dentro del nombre de Google el Burning Man. Y hacemos entender que nos vamos. Entonces hicieron la figurita, montaron la imagen, montaron todo. Y dentro, cuando usted cliqueaba, decía, estamos en el Burning Man.
1: ¡Ay, ya entiendo! ¿Sí? ¡Oiga!
2: Y esto se volvió coloquial, se volvió una forma de salir un poco de lo coloquial del nombre, ¿no? Del logo, para que las personas se dieran cuenta de cosas. Por ejemplo, el Día de la Madre, por ejemplo, que son elecciones importantes en Estados Unidos, por ejemplo, el fallecimiento o el nacimiento de Gabo, y así sucesivamente. Pero nace es por eso, porque ellos querían irse al Burning Man y no sabían cómo decirle a la gente, entonces le ponen
1: nos vamos de vacaciones, unas citas. Oiga, tremendo. Y lo que más me impacta es este tipo también de apertura, ¿no?, al arte plástico del mundo, y que Colombia sea allí, eso es algo muy bueno y muy positivo. Así que bueno, hemos tenido un recuento de todo, pero les dijimos que sobre las 7 de la noche les íbamos a traer oficialmente ese regalito, ¿no? Ese regalazo para que ustedes puedan ir el otro fin de semana a Cajicá, a Perryland Eco Park, a disfrutar de un gran festival que vamos a tener allí presente, donde vamos a tener a The Mills, San Alejo, Juancela Verde, vamos a tener a Los de Adentro, ¿no?, a José Matera, vamos a tener a Televit. Mejor dicho, el cartel está sensacional.
2: Y si le gusta la comedia, nada más ni nada menos, vamos a tener al árabe colombiano, a Ibrahim Salem, junto a Andrés Molinares, a Rebeca Hino y a Juanma Esteves.
1: Para irse a reír
2: Ir
1: a echar carcajada, como decimos.
2: Y además, si le gusta ser parte de la naturaleza, habrán fogatas, habrán caminatas ecológicas, habrá pedagogía sobre biodiversidad, y también, si le gusta un poquito parcharse con la música, van a haber DJs invitados. Entonces va a estar buenísimo.
1: Está buenísimo. Y mire que uno a veces, hay que hablarlo así, ¿no? A veces uno dice, ay, no, eso quién sabe qué. ¿Qué gente irá para allá?
2: ¿Qué gente usa?
1: Eso nadie pregunta, ¿no? Pero yo soy la voz acá de muchos pensamientos. ¿Qué gente irá para allá? No, mire que es un evento realmente reservado, muy protocolario y muy bacano también. O sea, la idea es que usted pueda disfrutar, pueda conocer gente, pueda pasarla rico. Y de hecho, algo interesante de este festival es que tiene el camping, ¿no? La idea es que usted vaya, acampe, disfrute, salga de su carpita, vaya a la caminata ecológica, haga su fogata, tenga a los artistas ahí al ladito. O sea, va a estar muy, muy bueno. Les decíamos que nos pidieron el favor, 250 mil vale el ingreso por los dos días. Y usted, querido oyente, no solo va a poder tener su ingreso, sino también el de un acompañante. Todo porque es el Día de la Madre y queremos celebrarlas por lo alto. No, de pronto diga, no, mi mamá no se pide sus planes. Bueno, pasa nada, va con el primo. Va con el primo que también dice, ay, no, la mamá tampoco quiere. ¿Eh? Pues uno dice, o con la novia, con el amigo, con quien quiera.
2: Vea, la fórmula es fácil. Usted gana en nombre de su mamá. Le celebra por lo grande este fin de semana,
1: obvio.
2: ¿Sí o no? Y el otro va y se disfruta de este gran festival. Esa es la fórmula.
1: Claro.
2: ¿Sí o no?
1: Aunque hay mamás también que se le miden a sus
2: claro,
1: planes.
2: Claro, claro.
1: Eso sí, es bien curioso. Además que hay música muy interesante, sobre todo.
2: Como lo dice, muy interesante.
1: Muy interesante.
2: Y usted ahí con los ojitos así brillosos viendo a The Mills.
1: Yo
2: a San Alejo,
1: interesada.
2: A Televid, a Legend Effect, a Robles, a La Gran Estrofa. Y después usted le va bajito y dice, no, va a ver, usted puede reírse con Ibrahim Salem, con Andrés Molinares, con Rebeca Hino, con Juanma Esteves. Y además, a usted que le gusta la naturaleza, yo me la imagino allá en esas caminatas ecológicas, disfrutar un poquito de la naturaleza. En la noche usted convivir con más personas hablando de música, de la vida, al lado de una fogatica.
1: No, imagínese que mi mamá me dijo, ay, yo del Día de la Madre quisiera salir a dar una vuelta.
2: Uy.
1: Claro, quisiera como ir a tomar aire, me dijo. Hoy justo, aire puro, hace mucho que no tomo.
2: Ella dijo, por allá en el horizonte.
1: Sí, hace mucho que no tomo aire puro, ¿no? De aire de la naturaleza. Entonces
2: sí.
1: Yo ya tengo el plan, ya tengo el plan. Y además es un planazo que vamos a compartir con los oyentes. Así que si usted está conectado a esta hora con nosotros y quiere ganarse ese pase doble para ir al Camping Horizonte, lo vamos a hacer fácil. Fácil y regalado. Esto está sencillo.
2: Fácil e indoloro.
1: Fácil e indoloro, ¿no?
2: Listo, listo.
1: Y se ahorra una buena plática.
2: Bueno, ¿qué hay que hacer? ¿Qué hay que hacer? Que yo ya estoy listo.
1: Ya, entonces lo primero, 324-137-1393. 324-137-1393. Usted guarda este número y ahí nos va a enviar un audio. Ojo al dato, va a ser la primera persona que lo haga, así que le estoy dando tiempo para que guarde el número. Usted guarda ahí ese número y nos envía un audio diciéndonos lo siguiente, o respondiendo esta pregunta. ¿Qué característica hace única a su mamá y qué canción combina con ella? ¿No? ¿Cuál es esa canción que combina con su mamá y qué la hace única? De paso le manda un saludito, de paso le dice, mamá, usted...
2: Eso es por ti, eso es luchado.
1: Su buena sazón, mamá, su compañía, su fidelidad. Y la canción que le dedico es a las madres, ¿no? En el mes de mayo.
2: Perfecto.
1: La que usted quiera. Y así de fácil, usted se puede llevar este pase doble para ir al Camping Horizonte. Así que, ¿qué tiene que hacer? 324-137-1393. 324-137-1393. Y ahí nos envía ese audio. ¿Qué característica hace única a su mamá? ¿Qué canción combina con ella? Y ya. Acá lo ponemos y se lleva ese pasecito doble para que el otro fin de semana tenga plan, tenga un planzazo, ¿no? Y pueda irse a pasarla bueno.
2: Exactamente, pues repetimos el número, 324-137-1393, 324-137-1393. Si no alcanzó a ir por el papelito, si no alcanzó a abrir la aplicación del número, en nuestra página web, laud.udistrital.edu.co, usted va a encontrar el WhatsApp. Es más, si usted es más amigo de Google, usted escribe WhatsApp Laud Estéreo y le va a aparecer el número. 324-137-1393. A esta hora saludamos a Sandy Telles, que nos dice, hola, hola, ¿cómo están?
1: Hola, hola.
2: Hola, hola.
1: Hola, hola. Bueno, entonces a todos aquellos que por ahí están saludando, envíen rapidito ese audio, ya sabe, para que se lleve ese pase doble. ¿Qué hace única a su mamá? ¿Qué canción hoy le dedica? ¿Qué canción combina con ella? Y nosotros en este Viernes Locochón, pues tenemos canciones para ese ser tan especial, ¿no? De nuestra casa, de nuestra familia. Ahí les traíamos nosotros canciones que nos recuerdan a ellas. Por ejemplo, Ricardo Montaner es un artista, hay que decirlo,
2: sí.
1: Que yo no sé, es increíble. Las mamás aman a Ricardo Montaner, a Ricardo Arjona de vez en cuando, a cuál otro, Rafael,
2: uy,
1: Camilo
2: Rafael,
1: Sexto,
2: a Chayanne.
1: ¿Sabe cuál otro? Marc Anthony también. Hay
2: Mark
1: más
2: Anthony.
1: De una mamita que dice, me encanta, o me voy por la salsa, por Gilberto Santa Rosa. ¿Qué tal allí, ah? ¿Eh?
2: Pero yo también me voy por la alerta camarada, por la derecha, por cultura profética.
1: Princesa.
2: Princesa.
1: Diría un colega.
2: Un colega, sí, princesa.
1: Princesa.
2: Bueno, yo quiero traerle una canción. Una canción que usted y yo vamos a dedicar a nuestras mamás.
1: Listo.
2: ¿Listo? Y le voy a contar la historia porque es bien bonita.
1: Ay, qué lindo.
2: Vamos a encontrarnos con Dani Marín. Perdón, Dani Martín. No Dani Marín, sino Dani Marín. Y él, en algún momento dijo, yo necesito de rendirle un homenaje a mi mamá. Decirle que por ella yo puedo salir adelante. Que ella es mi motor. Así que él decide crear esta canción en el año 2005 y lanzarla en un álbum que se llama Zapatillas. Fue escrita y claramente armonizada por este gran artista cuando hacía parte de un proyecto musical que se llama El Canto del Loco. Esta canción se llama Por Ti y suena hasta ahora en La Verdadera Alternativa de la Radio.

0: 7:30 de la noche. Y si esa canción tiene su carga emocional, ¿no? Bastante interesante. Allí tenemos la voz de Freddie Mercury y sobre todo una historia bastante personal.
1: Pues esta canción se llama Mother Love, ¿no? El amor de madre. Y es la última canción que grabó antes de su muerte, ¿no? Es la canción que grabó cuando ya estaba a puertas de su fallecimiento. Esto fue en el año 1991 y hay muchas personas que creen que fue The Show Must Go On, pero no, fue esta canción. Se grabó en mayo precisamente, en estas épocas, pero en aquel año 1991 en The Mountain Studios de Montreux, allá en Suiza. Y Freddie pues estaba muy débil, porque pues ya la enfermedad lo estaba llevando, y él graba sentado en un taburete. Imagínese eso, muy débil, muy, digamos como con ganas de seguir adelante, pero su cuerpo no le responde. Y la cosa es que tenía un esfuerzo físico bastante duro. Entonces lo que él hacía era tomar mucho vodka. O sea, prácticamente él quería pasar esa agonía un poco ebrio. Pues Freddie logró grabar las dos primeras estrofas. Al llegar a la tercera le dijo a Brian May, no me siento muy bien, iré a casa a descansar y la terminaremos mañana. Él nunca regresó. Nunca regresó al estudio, por lo que Brian May tuvo que cantar la estrofa final años después para completar este tema, Mother Love.
0: Esta es una canción con mucha carga emocional, sobre todo por esto, ¿no?, que sucede en los últimos días de Freddie Mercury, pero yo creo que sí nos deja una enseñanza muy grande, porque Mother Love tiene una frase y es, madre, por favor, déjame volver dentro de ti. Y sabe también que ha simbolizado su letra, es como, aunque quizás hubo muchas experiencias, aunque Freddie alcanzó la fama, ¿no?, tuvo mucha gente, entre comillas, a su alrededor, en sus últimos momentos, donde se sentía más solo, siempre recordó a mamá y quiso volver a encontrar ese cariño de una madre. Y yo creo que hoy, como estamos hablando de nuestras mamás, un papel clave es que las podemos tener allí. Miren, no importa a veces tan lejos, ¿no?, o cuántos errores uno cometa o cuántas veces uno caiga, la mamá está, y eso yo creo que es algo que él también muestra en sus últimos días. Mamá, por favor, déjame volver a ti.
1: No, y además es que recordemos que la infancia de Freddie Mercury no fue la mejor, digámoslo, ¿no? Había una presión donde su papá decía, quiero que sea boxeador.
0: Ay, sí, es cierto.
1: No quiero que se dedique a otra cosa sino a boxear. Entonces la presión social, incluso su cultura, lo estaban empujando a ser el hombre de la casa. Y él sentía mucha atracción con la música. Y él se revela y lo hace de tal manera que en casa no lo querían mucho, ¿no? Fue un proceso muy difícil para que papá, por ejemplo, se enterara que era homosexual, que mamá lo volviera a aceptar. Bueno, muchas cosas que él tuvo que vivir, y de darle este mensaje a mamá después de sufrir tanta agonía con la enfermedad es muy duro, ¿no? Y decir que fueron las últimas estrofas que grabó realmente destroza un poquito el corazón.
0: Sí, y bueno, cuando hablamos de serenata mamá y de esas emociones, son muchas las que afloran. De hecho, unas no tan positivas. Si usted va como a las estadísticas del día donde hay más violencia en Colombia en el año, y esto lleva siendo un récord tristemente, es el Día de la Madre, ¿no? Y es que afloran allí muchos sentimientos, pero hoy queremos unirnos más bien a esa parte de la celebración, ¿no? Y por supuesto también de esas emociones que se viven cuando nombramos esa palabra, mamá. Mire que a veces uno no se pregunta de dónde viene el Día de la Madre, ¿no? Uno sabe que es el 10 de mayo o de el segundo fin de semana del mes de mayo.
1: Es en mayo.
0: Pero uno dice, venga, ¿y de dónde? De verdad nunca me va a preguntar por qué el cielo es azul, por qué se celebra el Día de la Madre. Y tiene su historia, y es una historia muy curiosa, que de hecho parte en dos. Yo les voy a hablar un poquito de lo contemporáneo, y es Anna Jarvis, ¿no? Anna Jarvis es una activista que decidió hacer honor a su mamá, Ann Rivers Jarvis, que también era activista y organizaba grupos para ayudar a madres trabajadoras, mejorar la salud infantil durante el siglo XIX en Estados Unidos. Y cuando ella muere, en 1905, pues Ana dice, ay, quiero crear un día especial para reconocer el sacrificio de todas las madres, y en 1908 realiza el primer homenaje oficial en una iglesia de Grafton, allí en Estados Unidos, donde reparte claveles blancos que simbolizaban ese amor puro de una madre. Pues este movimiento conmovió muchos corazones, y resulta que en 1914, o sea, 7 años después, ya este fue declarado un día oficial de celebración en los Estados Unidos. Y es lo más curioso, es que Ana no le gustó que eso fuera una fecha comercial, ¿no? Sino de hecho peleó bastante con ese tema.
1: Claro, no, y además es que cuando se está hablando de un acto conmemorativo, también hay una lucha interna, porque pasa al lado de comprar algún elemento pues para celebrar o honrar a tal vida, ¿no? Es como, por ejemplo, cuando hablaban del día del Martin Luther King, ¿no? Que es un sujeto o una persona muy importante en la historia de Estados Unidos porque luchó por los derechos afrodescendientes. Entonces, ver que ahora se volvió una especie de proceso o de día comercial donde la gente compra cosas, la camisa, pues, ¿no? Fractura el idealismo. La cosa es que le tengo la historia.
0: Cuente.
1: Precisamente no se sabe cuándo comienza, sino hasta el momento en el que aparece la historia de Ana, ¿no? Pero antes sí habían ciertas tradiciones. Vamos a ir a la antigua Grecia, ¿te parece?
0: Listo.
1: Nos vamos a ir con el profe Edwin, que en este momento está haciendo un trabajo un trabajo de investigación de su clase de filosofía.
0: ¿Que de dónde viene la filosofía?
1: Que de dónde viene la filosofía. Entonces nos vamos para la antigua Grecia. Y allí nos vamos a encontrar con Rea. Ella es la madre de los dioses Zeus, Poseidón y Hades, ¿no? Nada más ni nada menos. Entonces, en la antigua Grecia se realizaban algunas ceremonias en honor a ella, la madre de los dioses. Entonces, estas celebraciones pues estaban dedicadas a la fertilidad, conocidas como las fiestas de Rea. ¿Sí? La cosa es que esto se expandió, estas celebraciones se expandieron. Así que nos vamos a Roma, y los romanos tenían otra festividad, pero se realizaba en marzo. Y se le daba ese honor, o se le celebraba a este día, en honor a la diosa madre que se llama Cibele, que tenía una fiesta que se llamaba Hilaria. Entonces, son momentos cruciales en el año para diferentes comunidades muy importantes en el conocimiento del mundo. Cuando llega el cristianismo, la celebración se transformó en el Domingo de la Madre, siendo una festividad donde se celebraba el segundo domingo del mes de mayo, y tiene relación con la fecha para honrar la aparición de la Madre de la Iglesia Católica a 3 niños en Portugal el 13 del quinto mes de 1917.
0: Oiga, es tremendo, ¿no? Todo lo que hay detrás de este día que a veces no tenemos allí en el radar. Así que bueno, recuerden ustedes que hoy estamos dando de esa serenata, ¿no? A mamá. Y detrás de todo eso también tenemos un regalo muy importante para nuestros oyentes que se unen a esta fiesta de Viernes Locochón. Por allí están enviando ya audios, así que la idea es que usted, si no lo ha hecho, aproveche, ¿no? Todavía tenemos un tiempito. ¿Y qué tienen que hacer? Bueno, primero recordémosles el regalo si hay algún oyente despistado que hasta ahora está llegando.
1: Ajá, sí.
0: Y es que va a poder ir el siguiente fin de semana a un evento muy importante que se realiza en Perryland Eco Park, una de las reservas naturales más importantes de Cajicá. Y allí va a disfrutar de música, de fogatas, de caminatas ecológicas, de San Alejo, de Mills, Juan Celaverde, de Televit. Mejor dicho, va a carcajearse de la risa, va a poder hacer de todo. La verdad es una fiesta muy especial que, como les decíamos, tiene un costo de 250.000 el ingreso por persona. Pero esta vez, como estamos de fiesta y no cualquiera, pues les vamos a dar ese pasecito doble. Así que la idea es que usted vaya con alguien a este evento. ¿Y qué tiene que hacer? Muy fácil, ¿no? Guardar nuestro número. O sea, ¿cómo nos guardaría?
1: Como flacos. Los amantes flacos.
0: No, flacos, fit, musculosos.
1: No, yo guardaría como la mejor emisora de el mundo.
0: Oh,
1: ay, ya, nos subimos el ego, lo tenemos arriba así, supuestamente.
0: Sí, usted pone ahí los galanes de la radio.
1: Los galanes de la radio, sí. Yo me guardaría así, ¿no? Chévere.
0: O sea, ¿no tiene un chat con usted mismo?
1: Sí, pero yo soy muy básico.
0: ¿Y cómo se guardó?
1: Tú. Así como Lulu guarda
0: ahora
1: WhatsApp.
0: Vamos a ver que Julián mañana tiene el galán de la radio.
1: El galán de la radio, va a guardar así.
0: Hola, ¿cómo estás?
1: Sí, me encanta tu voz. Qué grandes apuntes tienes en la radio.
0: Eres el mejor locutor del mundo. Oiga, me gusta.
1: Yo me guardaría así. Claro. ¿Cómo se guardaría? ¿Cómo se guarda? ¿Cómo usted se tiene guardada?
0: Yo sí me tengo guardada. Pero no sé por qué. Agenda Angie.
1: Agenda Angie. No, sí, usted es muy, muy conservadora.
0: Claro, porque agenda, yo dije, voy a usar eso para una agenda, aunque lo uso para todo.
1: Sí, al final es como la base de datos de todo.
0: Claro, uno tiene su chat personal, si no lo tiene, por favor, ábralo, porque es muy una muy buena herramienta, pero yo me guardaría, ahí no sé, flaca y sexy. A ver, eso por fe.
1: La galana.
0: La galana de la radio, claro.
1: Bueno, entonces tenemos que guardarnos, ¿con qué número?
0: 324-137-1393. 324-137-1393. Después de guardarnos, ¿no? ¿Usted qué va a hacer? Va a enviarnos un audio sencillito, facilito, respondiendo lo siguiente. ¿Qué característica hace única a su mamá y qué canción combina con ella? ¿No? ¿O qué canción también le dedicaría? Puede ser una opción.
1: Puede ser, puede ser.
0: Fácil. Entonces usted envía ese audio al 324-137-1393 diciéndonos: hola, amantes del Círculo Polar, un saludito para mi mamá, ¿cierto? Si quiere mandarle un saludito y dice, no, mi mamá es de buena puntería con la chancla. Mi mamá me ha acompañado, es la mejor haciéndome los desayunitos. Las mamás de verdad tienen tantas cosas lindas. Mi mamá me acompaña, es mi consejera, no sé, tantas cosas.
1: Claro, puede decir todo lo que siente por mamá a través de esta, de la nota de voz, ¿no? Y como para tener un poquito más de expectativa y volver nuevamente a cuáles serían los artistas que nos estarán acompañando, por ejemplo, estará The Mills, estará San Alejo, estará Televit, y si a usted le gusta el stand-up comedy, va a estar Ibrahim Salem, va a estar Andrés Molinares. También usted va a poder disfrutar de caminatas ecológicas, de fogatas y talleres de educación ambiental. Esto en un entorno muy, muy amigable con el medio ambiente, porque usted se va a quedar allí. Usted va a tener la posibilidad de alquilar una carpa y va a poder disfrutar de todo lo que tiene este lugar, que queda en el kilómetro 4-5 de Cajicá y Paquirá, ¿no? Y si usted dice, no, pues que no tengo carro, me tocaría irme en bicicleta, me tocaría así, cualquier elemento de medio de transporte, pues le tenemos la solución. Aquí va a haber un bus que lo va a llevar y lo va a traer.
0: Sí.
1: Así de fácil. Ya con la boleta que usted se va a ganar, usted tiene ya la posibilidad de llegar hasta allí, disfrutar de todo lo que tiene el festival y, por supuesto, dejarse llevar por la naturaleza en este gran festival que se llama Festival Horizonte.
0: No tiene excusa, así que los esperamos. Ya sabemos que están enviando por allí los audios. Ahorita vamos a ponerlos, ¿no? Y a propósito, si usted dice, no, yo no quiero ir, pero quiero mandarle un saludito a mi mamá, quiero dedicar esta canción, también lo puede hacer allí. 324-137-1393. Y bueno, vamos a seguir con esta serenata para mamá. Hay muchas canciones y muchas historias alrededor.
1: Le tengo una historia.
0: A ver.
1: Un poquito trágica. Sabemos quién es León Larregui, ¿no? Gran cantante, tenía una agrupación que se llama Zoé, y en aquel momento, por allá en el año 2012-2013, la agrupación estaba de gira en Texas. Estaba publicitando un álbum de estudio que se llama Programatón. La cosa es que Larregui, en medio de esta gira, recibió una llamada de su hermana, y la hermana le dijo, León, nuestra mamá tiene cáncer de páncreas.
0: No.
1: Y está avanzado. No sé si puedas cancelar algunos conciertos, aplazarlos, no sé qué quieras hacer, pero necesito que vuelvas. Esto pues claramente cambió todo, todo lo que estaba en su agenda, ¿no? El disco se volvió mucho más emocional, se volvió un poco más creativo, todo cambió, todo cambió. Pues él agilizó un poco su gira para poder llegar a donde su mamá, pero él no llegó con las manos vacías. Él llegó con una canción que se llama Arrullo de Estrellas. De hecho, León le puso la canción mientras ella estaba en la cama. Ella lloró al escucharla y murió al día siguiente, en junio de 2013. Esa canción se llama Arrullo de Estrellas y suena hasta ahora en La Verdadera Alternativa de la Radio.

0: Oiga, me ha gustado mucho esta serenata porque son canciones diferentes que le podemos dedicar a mamá, ¿no?
1: Sí, para que no dedique siempre lo mismo, ¿no? Cambie,
0: Sí.
1: cambie un poquito y diga a la mamá cuánto la quiere, sonando como la verdadera alternativa de la radio.
0: Eso hace falta. Y le invitamos a que mañana también esté muy pendiente porque vamos a tener un video contenido. Se hizo una investigación
1: Rigurosa.
0: exhaustiva. Es exhaustiva.
1: Sí, mañana pues estaré aconsejándoles algunos videos, videos no, algunas canciones para que usted pueda dedicar en el Día de la Madre.
0: Oiga, ¿usted qué hace generalmente el día de la madre? ¿Cómo le gusta honrar a su mamita?
1: Siempre pues es como la salida, siempre es como hacer algo distinto.
0: Sacarla de la casa, eso
1: Sí,
0: hace falta.
1: pero es un domingo. Y hay que tener en cuenta que siempre hay que tener una reserva o salir con anterioridad. Porque ese día se va a llenar en todo lado. Así que
0: Sí.
1: sea precavido, sea precavida. Salga, si es a las 12 que usted se va a encontrar con la mamá, entonces a las 10, 11 de la mañana para salir antes de lo previsto y poder tener un lugar bonito y además pues para honrar la vida de ella como debe ser.
0: No, me hizo acordar de una anécdota que hasta rabia me dio, oiga, en medio de esta fiesta. Pero resulta que hace como 2 años yo dije, no, el fin de semana no salgamos, sino el sábado.

0: Fuimos a comer algo y el domingo, que era el Día de la Madre, empezó a llover durísimo.
1: Sí.
0: Entonces pedimos a domicilio y dijimos, bueno, mami, pida lo que usted quiera. Claro, era un poquito costoso, pero era muy rico, era lo que ella quería. Pues esperamos al señor domiciliario y
1: ¿Y a qué hora
0: adivine
1: llegó?
0: qué.
1: Nunca llegó.
0: Nunca llegó. O sea, puso que había llegado y nunca tuvimos la comida. Y mi
1: Uy.
0: mamá con una hambre, pobrecita, no,
1: Ay,
0: eso
1: qué
0: fue duro.
1: picadito.
0: ¿Y qué me quedó de reflexión? ¿Por qué cuento eso? Porque sí, hay que ir bien planeados, hay que honrar a mamá, hay que tener como planes en la agenda, opción A, opción B, opción C. Y si usted quizás no es tan creativo, pues le vamos a ayudar, ¿no? Para que usted tenga presente algunos planes en Bogotá a los que usted pues puede llevar a su mamá. Algunos son gratuitos, otros tienen un costo asequible. Entonces, hay para todos los gustos. Por ejemplo, hay mamás que les gusta mucho ir de shopping,
1: Sí,
0: ¿no?
1: sí.
0: Ir de compras, eso sí, o ir a bananear, aunque sea. Es como, sáqueme a bananear, mijo, aunque sea, haga el favor.
1: Sí, no, no, no, no. No vamos a comprar, tranquilo.
0: Claro, no, hay que comprar alguito. Usted lleve sus ahorros, pero por ejemplo, ahorita
1: Rompo el
0: están.
1: marranito.
0: Ay, sí, rompa el marranito. ¿Su mamá cuántas veces rompió el marranito
1: Por
0: para
1: usted,
0: darle los
1: sí,
0: pañales
1: hombre.
0: y el tetero?
1: Sí.
0: O los zapatos del colegio. Entonces, también, hay que ser tacaños con la mamá. Yo estoy hoy regañona. Me hace el
1: Sí.
0: favor.
1: Me hace el favor y escribe ya.
0: Me hace el favor.
1: Y envía ya la nota de voz.
0: Sí, es que, por lo menos.
1: 324-137-1393.
0: Dígale, mamá, a un festival la voy a llevar, por lo menos. Pero mire que hay un evento que se está llevando justo a cabo este fin de semana y es la Feria EVA, ¿no? Pero en su edición Spring Edition. Entonces, esto será hasta el 10 de mayo en el Parque de la 93. Y es muy interesante porque usted la puede llevar a que coma algo, a disfrutar de moda, de diseño, diferentes expresiones culturales en el mismo lugar. Y esto es de entrada libre, es entrada gratuita, ya usted pues va a comprar, pero puede hacer un plancito, ¿no? Llevarla al 93, comamos alguito, aunque sea un helado, y
1: Sí.
0: la lleva a dar una vuelta, le compra algo bien bonito a la mamá, ¿por qué no?
1: Claro, ¿por qué no? Es más, le tengo otro plan.
0: A ver.
1: Un plan para mover el esqueleto. Tiene que ir al Planetario de Bogotá, pleno centro de Bogotá, algo distinto y además que va a ayudar también a su mamita a salir un poquito de la rutina. Este evento se llama Bailar con el Universo y es una experiencia de Static Dance liderado por la MEI. Pretende pues que sea como una especie de retorno de conciencia a través del cuerpo, donde el movimiento, el ritmo, el sonido y también la intención se articulan como una forma de meditación. Y esta experiencia pues invita a la conexión con uno mismo y con los demás, las demás personas en este espacio colectivo, bailando con el universo.
0: Bueno, tenemos este fin de semana el homenaje sinfónico a mamá, ¿no? Con canciones de Ana Gabriel y Rocío Dúrcal, que esperamos que Giovanni vaya, que se fue el oyente ganador. También tenemos un concierto muy interesante de la Sinfónica Nacional para el Día de la Madre, que se va a dar en el Teatro Mayor Julio Mario Santo Domingo. Ahí tendremos a Emmanuel Sessions, que él es arpista principal de la Filarmónica de Los Ángeles y pues será el solista invitado en este concierto. Y algo muy lindo que va a pasar, porque yo sé que a las mamitas les gusta el tema con la naturaleza, el tema de las planticas, de sus florecitas.
1: De ahí el piecito, el piecito.
0: El piecito, sí. De vez en cuando roban una que otra matica por ahí. Eso pasa. Va a realizarse en el Jardín Botánico un tejido comunitario el día de mañana y es un espacio diseñado para reconectar con la naturaleza. Hablarles, digamos, de los cuidados de los bosques urbanos y se va a realizar desde las 8:30 hasta las 12 del mediodía. Esto es gratis. Va a haber terapia de naturaleza, gastrobotánica, co-creación como formas de bienestar. Está muy interesante la agenda, ¿eh?
1: Sí, claro. Es más, detengo otro concierto.
0: La ñapa.
1: La ñampita, la ñapita. Y además en un auditorio que es precioso y como nos gusta, gratis. Se llama Dolor y Alegría, los diferentes aspectos de la noche. La Orquesta Filarmónica de Bogotá va a presentar este gran concierto en el Auditorio León de Greiff a partir de las 4 de la tarde, el 9 de mayo. Es un programa con obras de Mussorgsky, también con Mahler y Debussy, que claramente tendrán una dirección preciosísima. La dirección es de Joachim, Gustafsson y con la participación del barítono Lutando Cabé y el coro filarmónico de Bogotá, el filarmónico juvenil.
0: Bueno, pues hay agenda para que usted vaya, lleve a mamá, o sea, no hay excusa para que la deje encerrada, me hace el favor.
1: No hay excusa.
0: Solo si ella dice, ay, me quiero quedar viendo una película, usted, mamá, no, vamos, vamos. Si ella dice, no, de verdad, quiero como ir ver algo y más bien pidamos un domicilio, listo.
1: Vea, si le dice que quiere película, ahí está Michael, está Super Mario Galaxy.
0: Está drama, ¿no? Está que drama. Que nos gusta la romanticona.
1: Sí, o sea, hay de todo.
0: Hay de todo. Y bueno... Faltando un minutico, vamos a dar el ganador.
1: Oye, pero es que hay muchos. Espérese.
0: Gracias
1: espérese.
0: A todos ustedes, de verdad, por participar, por estar allí al tanto, ¿no? De todo lo que ha sido esta programación aquí en La Verdadera Alternativa de la Radio. Pero les vamos a contar cuál es el ganador de ese pase doble para Camping Horizonte. Y lo vamos a hacer al lado de los bongoes. ¡Ah!
1: ¿Cómo no? Claro. Espere, escojo a la persona que... envió el mensaje
0: primero. ¿No? Eso hay que decirlo, sí. Es la primera persona que lo envía, sabemos Ajá. que varios participaron, pero toca el primerito.
1: Exactamente, pues nos encontramos con Lore, así se tiene, Lore.
0: Lore
1: nos está acompañando a esta hora de la noche a través de nuestro WhatsApp 324-137-1393 y nos dice lo siguiente.
2: Hola, lo que hace única a mi mamá es... todo lo que el amor que nos dedicaba, que nos dedica aún, agradezco tenerla aún viva. Y le dedico la canción de Felicidad de Gondwana, porque pues estar con ella ha sido una felicidad.
0: ¡Ay, qué bonito! Y bueno, Lore, adivine qué, se va de festival por ser buena hija. Así que esperamos que disfrute mucho, mucho de este gran evento. Y a todos ustedes, queridos oyentes, gracias por acompañarnos, por estar en sintonía. Estén muy pendientes porque la otra semana tenemos una recarga de sorpresas para todos ustedes. Así que los esperamos el lunes a las 5 de la tarde. Mientras tanto, una feliz noche y, por supuesto, un día de la madre en paz, amor y felicidad, como nos dice el rey.

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Traes tonadas y canciones que se esconden en almohada. 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

0: allí, qué bonito.
1: ¿Te gustó?
0: Sí, me gustó. ¿De verdad? Me gustó mucho allí. Oye, mira. Y entonces la princesa y el príncipe se casaron, ¿verdad?
1: Se casaron, claro, pero más tarde.
0: Y fueron felicísimos, ¿verdad?
1: Felicísimos.
2: Gigi, pero no se habrán muerto, Gigi, ¿verdad?
1: No.
2: Dime que no se murieron, Gigi.
1: ¿Se murieron?
2: Que ellos no saben, ¿no sabes tú?
1: ¿Y por qué no se murieron?
2: No se murieron,
1: ¿por qué? ¿Por qué no se murieron?
2: ¿Por qué, Gigi?
1: Porque el espejo mágico de la princesa solo convertía en mortales a aquellos que se miraban en él a solas.
0: ¿A solas?
1: Sí.
0: Entonces, si se miraban dos en el espejo, Gigi.
1: Si se miraban dos, como se miraron Gigi y Momo, y había un amor eterno entre ellos, entonces sí el espejo los convertía en inmortales.
0: En inmortales. Inmortales. Gigi y Momo estaban sentados en los escalones de piedra de aquel antiguo anfiteatro. La luna se perfilaba redonda y plateada sobre la gran silueta de la Yagluma. Y ambos, al mirarse, comprendieron que eran inmortales.

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¿Cómo suena de bien estas canciones que tenemos aquí en la programación de la UD? 90.4 FM Estéreo. 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

Y estamos al aire con la música iberoamericana y del Caribe. 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

pasado mes se celebró la reunión anual en la que 140 figuras influyentes del mundo de la política, las finanzas y la comunicación, siguiendo las instrucciones de quienes realmente gobiernan el mundo, tomaron las decisiones determinantes de lo que va a acontecer en el futuro inmediato. Estas son bien visibles y ya nos están ahogando. Conflictos armados por petróleo, enfermedades crónicas mantenidas por intereses de los más poderosos, pérdida de derechos básicos. Lo que se pretende está más claro que nunca. Todavía existe una posibilidad de salvación. No te hundas. Despierta. Despierta.

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Hoy también te pienso a gritos. Pienso en tus ojos bonitos, en tus manos apacibles, y los futuros posibles se me vuelven infinitos. 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Vamos de la mano juntos a alcanzar la eternidad.

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3: Gracias, gracias público culto de La Habana. Gracias por venir aquí aún en el Festival de Cine, aún pagando 5 pesos. Entre ustedes y yo vamos a acabar con el exceso de circulantes.

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Hola, muy buenos días, qué gusto saludarlos y encontrarnos nuevamente en este espacio que nos conecta con lo que somos como comunidad, como ciudad y como territorio universitario. Les damos la bienvenida a Revista Universitaria en la UD 90.4 FM Estéreo. Nos acompañamos Nicolás Salgado, Camila Montero y quien les habla, Dani Tamayo, en ese recorrido por las historias, los procesos y las oportunidades que nacen desde la Universidad Distrital Francisco José de Caldas, la Universidad Pública de Bogotá. Así que prepárese, porque hoy tenemos una agenda que refleja justamente eso, una universidad viva, en movimiento y conectada con la ciudad. Todo esto acompañado de buena música y de la información que conecta a la comunidad con su universidad pública. Así que póngase cómodo, porque aquí comienza Revista Universitaria.

0: Estamos al aire con Revista Universitaria todos los sábados de 7:30 a 9 de la mañana, aquí en los 90.4 FM, la emisora de la Universidad Distrital Francisco José de Caldas. Saludamos a Nicolás Salgado, que trae más información y recomendados en esta mañana de Revista Universitaria.
1: Muy buenos días, bienvenidos a Revista Universitaria, el espacio donde contamos lo que está pasando en la academia, la cultura y la ciencia en la Universidad Distrital Francisco José de Caldas. Soy Nicolás Salgado y saludo a Dani Tamayo, Cami Montero y por supuesto a todos nuestros oyentes que nos acompañan este sábado. Durante este programa tendremos información clave sobre convocatorias, eventos, oportunidades académicas y una entrevista imperdible sobre emprendimiento en nuestra universidad. Y arrancamos con oportunidades que pueden cambiar vidas, porque estudiar en la Universidad Pública de Bogotá hoy está más cerca para miles de jóvenes. Atención a quienes sueñan con ingresar a la educación superior, porque la Universidad Distrital abrió su proceso de inscripciones para el periodo 2026-3. Los aspirantes podrán realizar su inscripción hasta el 25 de mayo. Y el proceso se realiza de forma virtual a través de la página oficial de la institución www.udistrital.edu.co. En esta convocatoria se ofrecerán 47 programas de pregrado de alta calidad con matrícula cero. El costo de inscripción a los programas será aproximadamente de 175 mil pesos. Para realizar el proceso, el aspirante debe contar con los resultados de las pruebas Saber 11 de los últimos 5 años y con una copia del documento de identidad. El estudiante no tendrá que pagar matrícula, únicamente deberá asumir el costo del seguro estudiantil. La universidad ofrecerá programas en facultades de ingeniería, medio ambiente y recursos naturales, artes, ciencias matemáticas y naturales, ciencias y educación, tecnológica y ciencias de la salud. Así que muy atentos, porque estos son los programas que la Universidad Distrital ofrece para este periodo. Por parte de la Facultad de Artes ASAP, Arte Danzario, Artes Escénicas, Artes Musicales, Artes Plásticas y Visuales. Por parte de la Facultad de Ciencias de la Salud, Enfermería. Por parte de la Facultad de Ciencias Matemáticas y Naturales, Biología, Física, Matemáticas y Química. Igualmente por la Facultad de Ciencias y Educación, Archivística y Gestión de la Información Digital, Comunicación Social y Periodismo, Licenciatura en Biología, en Ciencias Sociales, en Educación Artística, en Educación Infantil, en Física, en Humanidades y Lengua Castellana, en Lenguas Extranjeras con énfasis en Inglés, en Matemáticas y en Química. Por el lado de la Ingeniería, hay ingeniería catastral y geodesia, de sistemas, eléctrica, electrónica, industrial. Y por parte de la Facultad de Medio Ambiente y Recursos Naturales, tenemos administración ambiental, administración deportiva, ingeniería ambiental, ingeniería forestal, sanitaria, topográfica, en gestión ambiental y servicios públicos, en levantamientos topográficos, en saneamiento ambiental. Mejor dicho, hay de todo. Y por parte de la Facultad Tecnológica tenemos ingeniería civil, de producción, eléctrica, en control y automatización, en telecomunicaciones, en telemática, mecánica, en construcciones civiles, en electricidad de media y baja tensión, en electrónica industrial, en gestión de la producción industrial, en mecánica industrial y en sistematización de datos. Así que no hay excusas para no tener ningún programa. Acá está la lista completa, se la traemos toda aquí en Revista Universitaria. Para iniciar el proceso de inscripción a cualquiera de estos programas que la Universidad Distrital ofrece, siga los siguientes pasos. Realice el preregistro en la página de admisiones de la Universidad Distrital para obtener la clave de acceso. Luego, genera el recibo de pago para la compra del PIN en esta misma plataforma. Luego efectúa el pago del PIN, generalmente en bancos autorizados, formaliza la inscripción con el número de PIN y los resultados del ICFES, y si desea obtener más información sobre el proceso de admisiones de la Universidad Distrital, ingrese a la página oficial de admisiones. Así que ya saben todos nuestros oyentes cómo es todo el proceso, es muy sencillo.
2: Y continuamos aquí en Revista Universitaria y ahora saludamos con muchísimo gusto a Nelva Rocío León, educadora especial y directora del Museo del Ser Humano, un espacio que abrió sus puertas a estudiantes de la Facultad de Ciencias de la Salud de la Universidad Distrital para vivir una experiencia académica y reflexiva alrededor de temas médicos, antropológicos, filosóficos, de enfermería y otras disciplinas. Nelva Rocío, gracias por acompañarnos hoy en los micrófonos de Revista Universitaria y por permitir estos recorridos especializados que aportan a la formación integral de nuestros estudiantes.
3: Para mí es un gusto recibirlos en el Museo del Ser Humano, sitio académico y único que muestra una colección que nos lleva a entender el autocuidado, todo lo del ser humano en sus enfermedades, en sus debilidades, en toda la reflexión que hacemos. Hoy que recibo al grupo de enfermería de la Universidad Distrital, muchas gracias por su asistencia, por su compromiso y por permitirme a mí llevarles este mensaje académico que he recibido delegado como Alfredo León Fernández, que fue mi profesor de anatomía y de embriología. Entonces me permite, a través de estos tejidos reales, llevar ese mensaje de prevención, de autocuidado y de seguir multiplicando esa información que va a ser de utilidad para prevención a todo nivel, desde niños, adolescentes, adultos y ancianos.
2: Las personas que quieran venir aquí, ¿qué encuentran?
3: Encuentran un diálogo, una mirada a la vida y un enfrentar ese momento que es fallecer, terminar las funciones, pero que sea no porque nosotros mismos nos estamos haciendo daño, abuso, sino porque ya cesa, los tejidos cesan, cesa la actividad de algo que nos transportó, como es nuestro cuerpo, toda esa cantidad de tendones, vasos, nervios y de hermosura que tenemos en nuestro cuerpo. Aprenderla a cuidar es una de nuestras funciones acá en el museo con toda la información que damos.
2: ¿Por qué los estudiantes de enfermería y demás comunidad deberían visitar este museo?
3: Sí, el museo está para todo público. Aquí se entiende el proceso de la gestación humana, que es una vida lo que viene en camino y que en cualquier momento, sea antes, durante o después del parto, pueden ocasionarse muchos daños por traumatismos, por alcohol, por el consumo de sustancias psicoactivas, porque no hubo controles prenatales, la desnutrición, todo lo que estamos encontrando y que es en el planeta que está sucediendo. Entonces, qué bueno que nuestras mujeres que asumen su papel para tener un embarazo y parto que les sea gratificante, que no sea tan doloroso, pues puedan recibir la información y que vean cómo es un embrión, cómo se desarrolla un feto y cómo es el momento del nacimiento de un nuevo ser en este planeta.
2: Le agradecemos a Nelva Rocío León por acompañarnos en Revista Universitaria y por abrir esos espacios de conocimiento y reflexión para nuestros estudiantes de la Facultad de Ciencias de la Salud. Y ahora hacemos una pausa musical con una de las bandas más importantes del rock argentino de los últimos años, Airbag, integrada por los hermanos Sardelli y reconocida por éxitos que han conectado con toda una generación en Latinoamérica. Escuchamos Nunca lo olvides, una balada de rock lanzada en 2023 que mezcla nostalgia, emociones intensas y ese sonido potente que caracteriza a la banda. Ya regresamos en Revista Universitaria.

0: Regresamos en Revista Universitaria luego de escuchar Nunca lo olvides de Airbag, una agrupación argentina que se ha convertido en referente del rock latino contemporáneo gracias a su estilo cargado de energía, letras emocionales y una conexión muy fuerte con el público joven en toda la región. Y ahora saludamos al profesor Fernelly Barranco, docente de la Universidad Distrital y líder de emprendimiento de la Facultad Tecnológica, quien está liderando el festival Innovatec 4.0, una apuesta por la creatividad, la innovación y el emprendimiento universitario desde la academia. Profesor Fernelly, gracias por acompañarnos hoy en Revista Universitaria. Bienvenido.
1: Muy buenos días a todos los oyentes de esa grande comunidad que tiene la Universidad Distrital aquí en la ciudad de Bogotá, pero por supuesto también a todos los que nos están escuchando. Nicolás, muchas gracias por estar aquí. Y es que les queremos comentar de un súper evento que sabemos que ha estado cogiendo mucha fuerza en la universidad, que nace en la Facultad Tecnológica, y me refiero, Nicolás, precisamente a Innovatec Fest 4.0. Esto es lo que comúnmente la gente conoce como una feria de emprendimiento, pero aquí en la Facultad Tecnológica, más allá de una feria, es un festival, es una fiesta. Así que lo que queremos hacer es invitar a todos los emprendedores de la Facultad Tecnológica y también, y por qué no, invitar a algunos de los emprendedores que estén en las demás facultades. Nuestra universidad, si usted ha notado, se caracteriza porque nuestros estudiantes egresados, los profes también, los trabajadores también, tienen unas super ideas, pero pues digamos que tienen como temor de llevarlas a cabo, o quizás no saben cómo llevarlas a cabo. Pues este es un evento de apertura para sus ideas. Los invitamos entonces a que usted se inscriba allí. Ustedes van a encontrar en diferentes sitios, en los correos de la universidad, en las redes sociales que tiene la universidad, el link de inscripción es hasta el 4 de mayo, pero digamos que el espacio está abierto y casi que garantizado para todos. Yo quiero contarles también que esta versión, que es la cuarta versión, digamos, vamos a contar, porque la tercera, vamos a contar con una, la tercera fue, hubo 800 asistentes, más de 50 emprendedores, más de 30 relaciones de networking. Luego, lo que sí sabemos con toda seguridad es que esta va a explotar. Así que estamos seguros que habrá más de 50 emprendedores, más de 800 visitantes, y las relaciones de networking van a ser incontables. Así que usted no se lo vaya a perder, no vaya a dejar pasar esta... Esto es gratis, todo, así como ocurre en la universidad, ustedes tendrán un stand gratis, promoción gratis y por supuesto un público garantizado. Pero a los inscritos al Innovatec Fest 4.0 tenemos una sorpresa. De hecho, ya no son sorpresas, se las voy a contar. La Cámara de Comercio nos va a regalar un taller de cómo crear o formalizar empresa en Colombia. Lo vamos a hacer con los inscritos en Innovatec, pero también un taller de marketing digital y uno que sí es secreto, que lo tengo allí, todo por supuesto gratis. Y hay una más, Nicolás, para los que estén, para los primeros 32 inscritos, hay un evento sorpresa donde van a hacer, donde van a poder competir por un premio. No le vamos a contar más de ese evento, lo van a conocer más adelante. Y yo sé que todos van a querer estar allí como participantes, y si no alcanzan a estar como participantes, pues que vengan como público y por supuesto que animen a sus compañeros en esa super competencia que vamos a hacer previo a Innovatec Fest. Innovatec Fest va a ser el 15 de mayo. Esto es algo estratégico también, porque si hemos, bueno, ya lo voy a revelar, pues. Porque si tenemos en cuenta que el 17 de mayo es el Día de la Madre, pues el 15 es quincena, previo al Día de la Madre, esto va a estar a reventar. Y el 8 de mayo, ese evento, el premio es un recurso que va a tener el emprendedor, la emprendedora, para poder apoyar su emprendimiento y llegar a romperla ese 15 de mayo, Nicolás.

0: Inscribirse. Ok, escanea el código QR que van a encontrar en nuestras redes sociales o en los correos que estamos enviando, o simplemente pica en el link que encuentran allí o por los correos y ellos nos va a dirigir a un formulario. Allí pues obviamente van a preguntar unos datos básicos, pero también algunos sobre el emprendimiento. Esto es porque queremos conocernos muy bien y para saber cómo vamos a enfocar esos talleres de marketing digital en aquel otro que tenemos sorpresa, para que cuando usted llegue y se conecte gratis a estos dos talleres, pues obviamente los conozcamos muy bien.
1: ¿Pueden participar emprendimientos que sean solo ideas o ya tienen que ser emprendimientos establecidos o cómo?
0: Esa es una excelente pregunta. Normalmente lo que hemos hecho en los anteriores son emprendedores con producto mínimo viable. ¿Qué significa el producto mínimo viable? Es que ya tienen producto o servicio que estén susceptibles de comercializar o ya lo estén comercializando. Esta versión la hemos hecho un poco más amplia. Si usted tiene un prototipo, también se puede inscribir. El emprendedor, como le comentaba hace un rato, Nicolás, le interesa vender. Nosotros, en Innovatec Fest, damos mucho más allá. Entonces, si usted viene con un prototipo y se inscribe a la feria, va a poder validarlo. ¿Qué significa validarlo? Que va a recibir retroalimentación del público, de la gente que llega. Usted les va a comentar en qué consiste, etcétera. Y ahí ocurre algo que es valiosísimo para el emprendedor, que normalmente tienen que pagar a través de empresas encuestadoras o ellos mismos recogiendo la información. Aquí lo van a recoger gratis, es porque llega el público, les va a dar las ideas, les va a ayudar a mejorar ese prototipo que tenga de producto o de servicio y pues por supuesto ya lo va a poder llevar al siguiente nivel. Entonces, si tiene prototipo, bienvenido. Si tiene un producto mínimo viable, bienvenido. Si tiene una empresa constituida, bienvenido, bienvenida. Y pues por supuesto a avanzar en un emprendimiento que salga de todo pronóstico.
1: Por último, una invitación para que nadie se pierda este gran evento.
0: Caramba, es que nadie se lo puede perder. Imagínense que yo he hecho un estudio de mercados y un stand de 1 metro por 1 metro está aproximadamente de 380 mil pesos para arriba. Aquí es gratis y tiene más que ese espacio. Otro tema bacano que se tiene ahí es que ya tiene el público garantizado. Nuestra comunidad viene a visitarnos de manera masiva. Como comenté hace un rato, la última versión tuvo más de 800 visitantes. Entonces imagínense tener más de 800 clientes potenciales visitando su stand gratis. Eso no tiene precio. Pero también porque puede hacer relaciones de networking con los demás emprendedores que estén ese día en la feria, y por esos talleres gratis que ya por solamente inscribirse ya tiene derecho a adquirirlos. Y la última es que esto tiene muchos ingredientes, por eso digo yo que el que se lo pierda, si es que mejor dicho, apague y vámonos. La última es esta competencia que vamos a hacer 8 días antes a los primeros 32 inscritos. Como le comenté hace un rato, esa cifra está a punto de completarse, así que si estás escuchando esto, corre de una vez y a hacer la inscripción. No hay que perderse, pero para nada. No podemos salirnos de los 32, pues porque esa competencia nos... Después la van a conocer, Moros. No quiero hablar mucho de eso, pero va a estar muy, muy bacana. Y por supuesto, a quienes sean visitantes, van a encontrar a sus compañeros con unas vainas que uno dice, juepucha, las ideas en ingenio que tienen sus compañeros, profesores, etcétera, rompe todo nivel. Y por supuesto el ambiente festivo, nosotros en serio lo volvemos una fiesta. Los visitantes a nuestro Innovatec vienen, se rumbean un rato, la pasan sabroso, conocen a sus compañeros, sus productos, sus servicios y interactúan. Esto es una fiesta como nunca antes se ha visto en la Universidad Distrital.
2: Le agradecemos al profesor Fernelio Barranco por acompañarnos hoy en Revista Universitaria y por compartirnos todos los detalles de Innovatec 4.0, esta gran feria de emprendimientos de innovación que se realizará el próximo 15 de mayo en la Facultad Tecnológica de la Universidad Distrital. La invitación queda abierta para toda la comunidad universitaria para conocer iniciativas emprendedoras, proyectos innovadores y apoyar el talento que nace desde la Universidad Pública de Bogotá. Y ahora hacemos una nueva pausa musical. Escuchamos Inocente de Adelio Valdés, una agrupación reconocida por fusionar

0: Regresamos aquí en la 90.4 FM Estéreo luego de escuchar a Ladelio Valdés, una de las agrupaciones más representativas de la nueva cumbia latinoamericana, reconocida por combinar sonidos tradicionales con propuestas contemporáneas y mensajes sociales que han conectado con públicos de diferentes generaciones. Y a esta hora saludamos a Camila Reyes, quien continúa con más información, actualidad y contenidos de interés aquí en Revista Universitaria por la UD 90.4 FM Estéreo, la verdadera alternativa de la radio. Hola Cami, muy buenos días.
1: Nos conectamos con este espacio de Historias UD. Hola Dani, Nicolás, qué bueno saludarlos y un saludo a toda la audiencia que se está conectando a esta hora de la mañana. Quiero empezar contando que cerramos esta semana la feria más importante del país, que reúne escenarios, cultura y, lo más importante, nos deja grandes enseñanzas, aprendizaje y un impacto muy significativo dentro de la universidad y la editorial UD. Hoy vamos a tener un invitado muy especial, es Felipe Pardo, que nos va a hablar de toda esta gran planeación y ejecución y lo que se vivió desde la Filbo Edición 2026.
2: Un saludo a toda la comunidad universitaria que nos escucha a esta hora de la mañana.
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1: Felipe, bienvenido a este espacio de Historias de Vida UD. Los micrófonos están abiertos para que le contemos a toda nuestra audiencia que está conectada a esta hora de la mañana cómo fue esa participación durante estos 14 días que estuvimos presentes en la Feria Internacional del Libro en su edición 2026, donde la editorial llevó y acercó a todos los lectores una gran diversidad de libros, ediciones, charlas, conversatorios, lanzamientos. Fue una gran oferta de eventos y una agenda, por supuesto, que abarcó distintos escenarios culturales y además que acercó a toda la comunidad que participó de la feria. Contémosles a todos nuestros oyentes cómo fue esa participación, qué se vivió durante estos 14 días que estuvimos presentes en la Feria del Libro.
2: Fue una participación muy significativa que consolidó el trabajo de la editorial y su posicionamiento en el ámbito académico y cultural. La Filbo para la editorial UD es el evento más importante del año porque en él recogemos gran parte de nuestras novedades y logramos consolidar una agenda diversa que incluyó conversatorios, talleres, presentaciones del libro y que nos acerca a los lectores de la editorial UD y permite visibilizar todo el conocimiento y toda la producción académica que se hace en la Universidad Distrital. Es el trabajo de muchos meses, casi de un año, en el que se consolida el diseño del stand, la producción de las novedades de las distintas colecciones que tiene la editorial, y bueno, es un balance muy positivo y muy significativo el de esta Filbo. Fue todo un éxito para nosotros en términos de divulgación y de llegar al público y a los lectores.
1: Además de esta gran participación, la editorial UD recibió un gran reconocimiento que consolida el trabajo que realiza durante años, la calidad editorial y producción académica por parte de la Asociación de Editoriales Universitarias de Colombia. ¿Qué significa este reconocimiento para la editorial y para la universidad, Felipe?
2: Es un reconocimiento muy importante porque se da en el marco de un proceso de modernización y transformación que se ha venido llevando a cabo en la editorial UD. Esto ha implicado presencias en ferias nacionales e internacionales, diversidad de formatos como el ebook, el EPUB, canales de difusión y de distribución del libro que cubre toda Iberoamérica, una diversidad visual en las cubiertas del catálogo y una dignificación del trabajo editorial enfocado en el libro universitario producido en la Universidad Distrital. Todo esto hizo que ACU, que en cabeza de su presidenta, mencionara y reconociera en el marco de las jornadas profesionales pues las contribuciones que ha hecho la editorial UDE, representando la Universidad Distrital, en el campo de la edición universitaria en Colombia. Y la verdad, que se reconozcan los aportes y que se reconozcan las contribuciones que ha hecho la editorial, es un orgullo y da cuenta sobre todo del trabajo en equipo que se ha hecho y del fortalecimiento de redes y de la consolidación de la presencia de la editorial en el campo universitario.
1: Y otro gran hito importante fue el proceso de coedición con otras universidades, que como resultado hoy tenemos el libro de Conexiones Libreras en un trabajo colaborativo con otras universidades como la Universidad Autónoma de México, la Universidad Católica de Chile y la Universidad Villa María de Argentina. Cuéntenos cómo fue ese trabajo colaborativo entre todas las universidades.
2: Sí, pues se lograron tres procesos de coedición, dos con la Universidad Autónoma de la Ciudad de México y uno con la Universidad Católica de Chile, la Universidad de Villa María de Argentina y la Universidad de los Andes. Esto pues demuestra el alcance internacional de la editorial y su capacidad de trabajo colaborativo. Específicamente esta edición con la Universidad Católica, la Universidad de los Andes y Edubim, la Universidad de Villa María, pues es el libro Conexiones Libreras, que se ocupa de aquellas relaciones entre lectores, críticos, editores y público en un periodo específico en la historia de la edición latinoamericana. Esto ha sido producto de las redes que ha fortalecido la editorial UDE, del posicionamiento de su imagen en el campo universitario, y pues ha llevado a las coediciones a un lugar donde la universidad es más visible. Nosotros ya habíamos realizado procesos de coedición nacional con la Biblioteca Nacional, con la Universidad Pedagógica Nacional, con la Universidad de los Andes, pero estas coediciones nos llevaron a tener y consolidar redes en Latinoamérica. Los libros que editamos con la UACM son Diarios de un Revolucionario de Víctor Serge y El Halcón Naranja de José Manuel Valenzuela Arce, quien es un autor condecorado con el premio Casa de las Américas, y bueno, un autor de mucho peso, y son libros muy significativos, y tenerlos en nuestro catálogo es un orgullo.
1: En términos de agenda, la editorial UDE también realizó diferentes espacios culturales y de literatura, como conversatorios, lanzamientos de libros con autores docentes de nuestra universidad distrital, que además de esos espacios culturales también se enfocaron en llevar la literatura y la oferta de libros editoriales de distintas categorías enfocado a la ciencia, a la tecnología, a las matemáticas, a la naturaleza, que reunió distintos espacios. ¿Cómo fue esa participación? ¿Qué eventos y qué novedades se realizaron?
2: Fue una feria muy rica, muy diversa, muy intensa, muy variada. Tuvimos más de 40 eventos en los que se incluyeron presentaciones de libros, de las coediciones, conversatorios. Tuvimos un taller de minificción, se presentaron las 54 novedades editoriales de 2026. La verdad, los 14 días de la feria, lo que se hizo fue conectar con el público y generar espacios de diálogo en los que se pudo escuchar a los autores, en los que el libro llegó finalmente al lector y generó un diálogo. Entonces, pues es una participación muy rica, muy diversa, muy variada, muy exitosa. En últimas, la socialización del libro es el objetivo final de la edición y todo lo que hay tras bambalinas, pues se manifiesta y se materializa en estos eventos y lanzamientos de la Feria del Libro.
1: Felipe, y hay un tema muy importante y es el trabajo que está detrás de este resultado exitoso durante estos 14 días de feria, una planeación, edición, producción, articulación con diferentes autores, docentes de nuestra universidad que llevaron una gran variedad editorial. ¿Cómo se realiza esa participación? ¿Qué hay detrás de para toda la realización? Por supuesto, del stand que fue muy moderno y el trabajo que está detrás de...
2: Hay un trabajo de planeación, edición, producción y articulación con autores e instituciones. La verdad, el proceso de edición, muchas veces desconocido, incluye muchos estadios, incluye la revisión de los manuscritos en software de similitud como Turnitin, implica la corrección de estilo, implica la aprobación de los autores, una comunicación continua y dialógica con ellos, implica la diagramación del texto, el diseño de cubierta, el redibujo de imágenes, implica la presencia del libro en los canales digitales con el DOI, con el ISBN, con los formatos digitales. Entonces es un trabajo que reúne un gran equipo en términos de diseño, edición, coordinación editorial, mercadeo, divulgación, coordinación con las diferentes unidades de la universidad, porque los libros también son productos de convocatorias, de diálogos con las facultades, los doctorados. Y la verdad, lo que hay detrás de un libro es un trabajo en equipo que pretende pues llevar a la más alta calidad los conocimientos producidos por el autor en su texto.
1: A todos nuestros oyentes, Felipe, contemos por qué es tan importante la editorial UD y qué papel juega dentro de nuestra universidad distrital.
2: La editorial es un puente entre el conocimiento que se produce en la universidad y la sociedad. Permite visibilizar investigaciones, reflexiones y aportes académicos. Uno de los canales más fuertes para llevar lo que se produce dentro de la universidad a un público general o a otras audiencias o a otros, en nuestro caso, lectores, es la edición universitaria y en este caso la edición de libros. Si las universidades no tuviesen centros editoriales, fondos editoriales o unidades de publicaciones, todo este conocimiento no pasaría a poder ser divulgado en un evento como la Feria del Libro, donde muchas de las investigaciones pasan de ser procesos personales o grupales de alguna manera más cerrados, al libro, que es un objeto que transmite y que habla ya socialmente, y la presentación de un libro es como el estreno de una película, es un hecho social, y eso en ese lugar radica la importancia de la editorial UD dentro de la universidad, porque logramos no solo visibilizar lo que hacen los profesores y los investigadores de la universidad, sino hacerlo con una calidad óptima, que el libro alcance estándares y se potencie, que todo ese conocimiento se potencie y logre una calidad que invite, que llame a los lectores y que permita el diálogo con otras instituciones y otros investigadores y otros grupos de profesores y estudiantes.
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0: Felipe, ¿y a dónde un oyente puede acercarse a conocer las publicaciones, a participar de estos procesos editoriales y dónde puede adquirir los libros de la editorial UD?
1: Pueden consultar nuestros canales institucionales, nos van a encontrar en redes sociales y en nuestra página web como Editorial UD. También pueden acercarse a nuestro punto de venta físico, que es en la calle 32A, número 1924. Ahí, en Librería de la U, encuentran un punto de venta específico de la Universidad Distrital. Pueden adquirir los libros. El proceso de compra también se puede hacer desde la página web. Encuentran nuestros distintos formatos, encuentran audiolibros, encuentran EPUBs, encuentran impresión bajo demanda, encuentran que el libro físico les puede llegar a su casa, que se aplican los descuentos, encuentran publicaciones en acceso abierto, encuentran toda la producción doctoral. Si nos buscan como Editorial UD, está toda nuestra información, todo nuestro catálogo y todos nuestros canales institucionales siempre abiertos a los lectores, a los autores y a todo el público.
0: Y para finalizar, ¿qué nos deja esta edición 2026 de la Filbo para la editorial UD?
1: Esta Filbo 2026 deja la satisfacción del trabajo realizado, de la consolidación de un proceso, nos deja el reconocimiento a todo el trabajo que realiza el equipo editorial y el reto de seguir creciendo y llevando los libros y el conocimiento a más espacios. Nos deja también, por supuesto, nuevos lectores, nos dejó las voces de los autores a propósito del eslogan de este año que fue escucharnos es leernos. Nos deja un diálogo y mucha satisfacción al ver cómo la gran recepción que tiene todo el trabajo editorial y en últimas, pues toda la producción investigativa, académica, ensayística y creativa de los profesores de la Universidad Distrital y de los autores y distintos agentes del proceso editorial. Muchas gracias por la invitación y desde ya los esperamos en la Filbo 2027, que se empieza a preparar, a planear y a agendar enseguida con las que serán nuestras futuras novedades. Un saludo para todos.
0: Hoy en Historias de Vida hablamos de libros, conocimiento y del papel de la Universidad Distrital en escenarios culturales y literarios como la Feria del Libro. Conversamos con Felipe Pardo de la editorial UD sobre los logros, reconocimientos y experiencias vividas en la Filbo 2026. Gracias por acompañarnos, yo soy Camila y esto fue Historias de Vida UD.

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1: Buenos días a todos. Les habla Viviana Rojas, capitana de la radionave. Tripulación, por favor me van a contar cómo están hoy y cuál es su estado de ánimo antes de emprender el viaje.
2: Hola tripulantes, soy María Adelaida, estoy muy contenta porque hoy estoy acá en la Universidad Distrital con un maravilloso grupo de maestras en formación que vamos a conocer.
3: Hola, ¿cómo están? Me llamo Valeria Cifuentes y estoy muy emocionada por emprender este viaje con expectativa de un diálogo muy ameno y...
4: Buenos días, mi nombre es Karen. Tengo 22 años y estoy muy feliz de estar acá teniendo esta conversación con ustedes.
5: Buenos días, mi nombre es Afrania Campiño y estoy muy contenta de ser parte de esta tripulación.
6: Buenos días, mi nombre es María José. Me siento muy nerviosa, pero también muy feliz de participar en este programa.
7: Buenos días, mi nombre es Juliet Martínez. Me siento muy contenta, muy afortunada de estar aquí, de contarles y que nos compartan nuestras colegas cómo se sienten y cómo han emprendido pues esta aventura como pedagogas.
8: Buenos días, mi nombre es Viviana Rojas. Estoy muy feliz y emocionada por lo que vamos a hablar el día de hoy.
9: Hola, buenos días, mi nombre es Sara Cadena y la verdad estoy con muchas expectativas y nada, que emprendamos este viaje todos.
10: Hola a todos nuestros oyentes, espero que se encuentren muy bien, soy María Paula Rincón, me alegra muchísimo poder acompañarlos hoy en este espacio como tripulante y gracias por estar con nosotros y por escucharnos.
11: Buenos días, mi nombre es Erika Camargo, soy la profesora de investigación quien convocó a este espacio tan maravilloso en esta aventura que vamos a emprender en tripulantes.

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3: Tripulantes, ¿qué maestro o maestra deja una enseñanza valiosa en nuestra vida?
4: Yo tengo buena memoria y me acuerdo de, por ejemplo, mi primera profe, que fue cuando yo estaba en maternal, la recuerdo mucho, que se llamaba María Ángela, mi profe, la quiero mucho. Tuve una profe después en jardín que se llamaba Ángela María y que la recuerdo especialmente porque se hizo novia de un tío mío, que la situación era rara, pero la recuerdo con cariño. Mi tercera profe, Luz Elena, y así las puedo nombrar todas. Pero recuerdo con mucha gratitud a mi profe Mariluz Mantilla, una profe de español con la que aprendí a hablar, a no ser tan tímida. Ella me decía, ¡hable duro! Y me encanta porque, sí, parte clave de la vida es uno no tener miedo a hablar. Y ella nos ayudaba mucho con eso, además de recomendarnos grandes, grandes libros que hoy siguen siendo mis favoritos. Mi profe de universidad, Daniel Valencia, lo recuerdo con mucho cariño y admiración, de los mejores profes con los que he estado. Y ahora que he tenido oportunidad de trabajar con profesores, y les decía a todo este grupo de maestras en formación que están acá, para mí no hay nada en el mundo más importante que un maestro, porque son los que de verdad guían todo. Todos somos lo que somos gracias a los maestros, buenos o malos, especialmente los buenos.
5: Son muchos los maestros que guardan el corazón, pero principalmente a una, a la profesora Angélica Roa, mi profesora de gran parte de la primaria, quien reconoció en mí cosas que de pronto yo no podía ver. La recuerdo con mucho cariño.
6: No solo las profes, los profes. Yo tenía un profe de matemáticas que se llamaba Gerardo. Era muy especial, creo que fue una figura para mí en esta área de matemáticas que es tan difícil para todos. Entonces es un profe que recuerdo con mucha admiración y espero me esté escuchando.
7: Principalmente siento mucha gratitud y mucho amor. Recuerdo mucho a mi profesora del jardín. Aún la veo, aún sigue el jardín en pie y siempre que paso siempre le doy un abrazo, siempre le agradezco porque fue mi guía y fue como esa persona que confió en mí y me supo guiar desde el primer momento, siendo como un apoyo y también como ese calor maternal que me brindó en ese espacio.
8: Bueno, yo recuerdo mucho al profe que me adentró a todo el mundo de la literatura. Ese profe se llama Diego Cardona. Incluso él estudió acá hace poco, lo vi muy de lejos. Ese día me acuerdo que no lo pude saludar porque iba corriendo para una clase. Entonces yo lo vi muy de lejos, se estaba graduando de su doctorado. Y la verdad, ese profe me llenó como de expectativas, fue el que me impulsó un poco a querer ser docente, a querer entrar en el mundo de la educación y pues también fue el que me ayudó en el tema de entrar a la literatura. A mí no me gustaba leer, pero él con sus nuevos libros pues fue el que me impulsó a querer leer y fue el que me presentó al maravilloso autor Mario Mendoza, que lo amo ahora infinitamente. Tengo cantidades de libros, me he leído cantidades de libros de Mario Mendoza y la verdad fue un docente que estuvo ahí conmigo siempre desde el día que entré nueva a ese colegio. Él estuvo siempre ahí conmigo y también una profe de matemáticas, ella se llama Daisy y ella también, espectacular.
2: Yo me acuerdo mucho de una profesora, fue mi profesora en quinto de primaria, la profe Aura. Cuando yo llegué, era una profesora que de alguna manera infundía mucho terror. Su carácter era muy fuerte, hablaba muy duro. Yo al principio decía, no, qué miedo. Sin embargo, fue una profesora que me impulsó también mucho a descubrir muchas áreas que me gustaba en muchas áreas de mi vida, entonces la recuerdo con mucho cariño. Después de ese grado no la volví a ver, pero nunca la saqué de mi corazón. Y ya otros profesores que quiero mencionar que me han fortalecido mucho en mi proceso en este momento como maestra en formación es el profe Raúl Infante. Es un profesor que marcó mucho en todo mi proceso, fue el que de alguna manera me impulsó a seguir con esto también de ser maestra. Él vio como esas cositas que ningún otro profesor había visto en mí y me las dijo, me dijo en qué trabajar, cómo seguir, y lo recuerdo con mucho cariño porque él hizo que de alguna manera yo siguiera como en este proceso. También a la profe Ingrid Lorena Torres Gámez. Ella también fue una profesora que estuvo en un momento muy crucial en mi vida, que tampoco de alguna manera me dejó de caer, y también en los momentos en los que yo no sabía qué camino coger, ella también como que me impulsó y me dio esas bases para seguir. Y en este momento también quiero, y vale la pena mencionar y recalcar, a la profe Erika y a la profe Diana, Erika Camargo y a la profe Diana, que de alguna manera ahorita he estado pasando, perdón, por un momento un poco complicado, como en esto de mi formación también como maestra, y de alguna manera ellas durante todo este proceso han estado confiando en mí, han puesto como su granito de arena en cada situación que he pasado. Entonces también son personas que voy a llevar toda mi vida en mi corazón y que no me dejaron tampoco de caer en este momento de mi vida.
5: También quiero agradecer al profesor Raúl Zúñiga. Él es egresado de la Universidad Distrital como profesor de sociales, un gran maestro y que realiza una labor muy importante en el barrio donde vivimos, con los niños, niñas y adolescentes, y un saludo para él.

0: tripulantes, ¿qué sienten en el aula durante el desarrollo de una experiencia?
1: Me gustaría mencionar pues directamente la experiencia en el aula, en las prácticas que hemos realizado. Es inevitable sentir como esa incertidumbre de ¿será que lo estoy haciendo bien? ¿Qué está causando esto en los niños? ¿Qué piensan? ¿Qué imaginan? ¿Que sí estoy logrando mi propósito y objetivo? Y siento que es normal que no muchas veces no salgan las planeaciones como las tenemos contempladas. Es algo normal y parte del proceso. Sin embargo, también al final del día o al final de ya el momento de realizar el diario de campo, siento también como esa gratificación o satisfacción por lo que logré aprender, por lo que logré sacar adelante de la planeación y como esas emociones de como esa satisfacción al final de la experiencia. Entonces son varias emociones, sin embargo pues es un aprendizaje continuo.
2: En el ámbito profesional, o sea, estudiando aquí en la universidad, siento como esa gratitud de tener este privilegio de estar sentada aquí aprendiendo muchas cosas y siempre siendo como una mejor persona. En el aula, en nuestras prácticas pedagógicas, siento pues muchas emociones encontradas, más allá de esa incertidumbre, de ese miedo, siento como esa gratitud y esa felicidad de compartir con los niños, de poder enseñarles a los niños, de poder compartir como estas diferentes experiencias también para el desarrollo de ellos, y es muy gratificante y muy satisfactorio para mí.
1: Bueno, yo también quisiera mencionar que como maestra de formadores, siento una gratitud especial con cada experiencia que realizo con mis estudiantes, porque creo que como maestra también rompo jerarquías que permite que la construcción del conocimiento sea colectiva. Y eso me genera para mí como maestra una mayor satisfacción en el aula.

0: Tripulantes, ¿en qué momento decidieron ser maestros?
1: Desde muy a temprana edad, desde muy pequeña, siempre tuve como esta habilidad, como este carisma, como este liderazgo de siempre jugar como a ser maestra, a estar con mis primos, con pues mis vecinos, como tomar este liderazgo de enseñarles, de sí, estar con ellos, de crear como estos espacios donde podíamos jugar y bueno, crear como todos esos espacios que conlleva esta profesión. Y desde ahí siempre tuve claro, cuando salí de 11, siempre tuve claro, me presenté a 3 universidades diferentes y a las 3 universidades me presenté siempre a la misma carrera, porque pues tenía muy claro que este es mi propósito de vida, que esto es lo que quiero para mi vida, que tengo estas habilidades, este carisma y más allá de todo esto tengo el amor por enseñar, el amor por compartir con los niños y las niñas para pues crear nuevos espacios, nuevas experiencias y crear algo muy lindo en ellos.
2: Bueno, yo lo contaba en un principio y decía que en parte mi profe de español fue el que me hizo como ver que esta profesión, muchas de las personas lo ven como algo desvalorizado, como algo, ay, es profesor y ya. Va, enseña, da una clase y si aprende bien el niño y si no aprende pues mal, pero este profe de verdad marcó algo en mi vida y es que no ser profesor es malo, ser profesor realmente no es malo y ser docente no es malo, realmente nosotros, y soy fiel creyente de que nosotros desde la educación podemos crear una sociedad mejor. Una sociedad mejor, llena de amor, llena de pedagogía, de conocimiento, porque no es solamente ven y yo te inculco, ven y yo te lleno de conocimiento y ya, sino que también cómo transformo eso para mi sociedad, para lo que soy, para lo que quiero ser en el futuro. Entonces, siento que él fue un pilar fundamental para yo poder decir la educación no es solamente llenar de conocimientos a las personas, sino transformar la sociedad desde lo que soy, desde mi identidad, desde mi ser. Entonces, eso.
3: Para mí ha sido un poco diferente, ya que pues soy profesional en otra área, muy diferente a la docencia, a ser maestra, pero es una decisión que elijo todos los días. La vida y las oportunidades me han llevado a estar a donde estoy, a estudiar esta carrera, a compartir con los niños. Y no me arrepiento absolutamente nada, tomo la decisión de levantarme todos los días, de entrar en el aula, disfruto estar con los niños, no cambiaría mi trabajo de oficina por el trabajo que tengo en el aula con los niños, porque todos los días son totalmente diferentes, no hay un día parecido a otro, no dejaría, los niños no dejan que la monotonía gane en mi vida, entonces soy muy afortunada.

0: tripulantes, ¿en qué momento creen que la creatividad y la espontaneidad va quedando atrás en nuestra práctica docente?
1: No sé, yo creo que es una pregunta un poco difícil de responder, pero digamos que esa espontaneidad y esa creatividad que nosotros tenemos en el aula, pues siento yo que nunca deja de ser, a pesar de que tal vez nosotras como futuras docentes o maestras estamos muy arraigadas al tema de que tenemos que hacer lo que el currículum dice que tengamos que hacer, pero yo siento que ahí entramos nosotras y entramos a tratar de cambiar, no, pero de llegar a modificar que bajo cuerdita una que otra actividad, llevar al conocimiento a otro nivel creativo, generarles experiencias sensibles tanto a los niños, a las niñas, a los adolescentes. Entonces siento que realmente eso nunca se va, yo creo que ya es más como decisión propia de dejarlo ir, porque siento que eso permanece ahí.
0: Tripulantes, ¿qué es lo que los motiva a ser maestros?
2: A mí me motiva la creatividad de los niños, cómo se expresan, cómo ellos generan estas emociones al vernos entrar al aula. Porque pues sí, nosotras somos practicantes y vamos 1 o 2 horas, pero esas 2 horas para ellos son tan satisfactorias que pues a nosotras, o en lo personal, me llena mucho de felicidad.
3: A lo largo de la práctica que he tenido con los niños, siento que es inevitable generar de alguna manera un vínculo o una conexión con ellos. Y precisamente son esos niños que he tenido la oportunidad y la suerte de encontrarme en mi camino y en mi práctica. Esos niños que con una palabra lo motivan a uno, con un dibujo, con un abrazo incluso. Son como... uno lo ve desde una perspectiva de que por ellos es que uno busca cada día mejorar y llevar experiencias nuevas, innovadoras, basándonos en lo que a ellos les guste, en lo que les interese. Entonces eso son como ellos mismos la inspiración para mejorar y de alguna manera hacer un cambio en la educación actual.
4: Lo que me motiva a ser maestra es cómo acompañar a los niños y las niñas pues en este descubrimiento de su propio mundo, de su imaginación, de su creatividad, que nosotras como practicantes en este momento y a lo largo de nuestro transcurso que hemos tenido, sabemos y pues en lo personal hemos dejado huellas significativas en ellos, tanto ellos como en nosotros y nosotros en ellos, y es muy gratificante y muy motivador las cualidades que ellos también resaltan en nosotras, porque cuando uno llega al aula, el abrazo, el beso, el gracias, el te demoraste en venir, es algo gratificante para nosotros porque sabemos que de una cierta forma le estamos dejando algo bueno a ellos, le estamos dando espacios donde ellos se sienten seguros y plenos para pues todo este tema de la educación.
5: Sí, igualmente que mis compañeras, una de mis motivaciones principales es que siento que desde el aula puedo aportar mi granito de arena. Entonces puedo ayudar a ese niño que está mal, puedo ayudar a que los niños tengan un día más divertido, ¿por qué no? Siento que desde el aula puedo ayudar a un niño o ¿por qué no? Cambiar el mundo.
6: A mí también algo que me motiva a ser maestra es ver en los niños ese interés por aprender, ese interés por cuestionarse, por preguntar absolutamente todo lo que se les viene a la cabeza, ese interés también de cómo construyen conocimiento tanto con sus compañeros como con nosotras que somos en este momento pues sus maestras en formación o bueno, practicantes. Entonces una cosa que me motiva mucho de ser maestra es justamente eso, cómo se lleva esa construcción de conocimientos y también de cosas significativas, y sobre todo ver cómo ese amor y ese interés por los niños y por las cosas que uno lleva al aula.
7: Bueno, lo que me motiva a mí a ser maestra es principalmente pues no solo aportar, digamos, no solo guiar al niño en el aprendizaje de los conocimientos, sino también considero que la educación es también la formación de la persona. Entonces también lo que me motiva a ser maestra es eso, como aportar en formar pues seres y sujetos que sean capaces como de pensar por ellos mismos, de respetar, de cuidar, de amar. Y
3: a mí lo que me motiva a ser maestra es pensar que estoy aportando al presente de nuestro país, y hablo del presente porque muchas veces escuchamos que los niños son el futuro del país, y desde mi perspectiva los niños son el presente, son el aquí, son el ahora. Considero que la mayor motivación es saber que en Colombia tenemos muchas infancias, que Colombia es un país diverso en cuestiones sociales, culturales, económicas y demás, y que con cada infancia que llega a nuestras aulas, nosotros tenemos la posibilidad de mediar y de aportar desde nuestro campo de conocimiento a estas infancias que son el presente y no el futuro, a estos niños que están aquí con nosotras y que no solo aprenden de nosotras, sino que nosotras también tenemos la capacidad de aprender de ellos. Esa es mi mayor motivación para ser maestra.

0: vinculantes. ¿Cuáles son las incertidumbres a las que se enfrentan los maestros?
1: En el aula nos enfrentamos a demasiadas, a muchas. Principalmente es que la educación en Colombia, y en este caso en los colegios públicos, hay problemas de infraestructura, de como inversión a la educación. Entonces esto hace que la educación esté un poco precaria en las aulas. Entonces nos enfrentamos a salones abarrotados de niños, 40 estudiantes en un aula donde sencillamente a veces no caben, donde por más que nosotras queramos hacer un cambio, a veces este apoyo que tiene la educación en el país hace que se dificulte y que sea un trabajo más riguroso.
2: Yo considero que una de las mayores incertidumbres que enfrentamos los maestros en las diferentes instituciones de Colombia es el acompañamiento de los padres. Considero que somos un gran equipo, los maestros, los padres de familia y nuestros niños que llegan a nuestras aulas. Genera incertidumbre el pensar que muchos niños no pueden tener este acompañamiento en sus casas, que nosotras llegamos a un aula a tratar de hacerlo mejor, a tener un acompañamiento. Si bien, como lo mencionó mi compañera anteriormente, nosotros nos enfrentamos muchas veces a una cantidad exagerada de niños en el aula, tratamos de estar para todos, de cierta manera, de hacer un acompañamiento lo mejor posible, pero muchas veces nos queda esa incertidumbre de saber que algunos niños no cuentan con ese acompañamiento por parte de sus familias, de su hogar. Y pues considero que el primer aprendizaje de todos los niños viene desde casa, que nosotros sí cumplimos una labor en las aulas, pero la mayoría de aprendizajes vienen desde el entorno familiar. Entonces, una de las mayores incertidumbres es eso, la falta de acompañamiento de nuestros niños en otros espacios aparte de la escuela y del colegio.

0: Tripulantes, se nos ha acabado el tiempo por hoy.
1: Vuelvan a conectarse a las 10 a.m. el próximo sábado por la U90.4 FM Stereo y el domingo por Leo Radio, la emisora de la Biblioret, para hacer parte de nuestra siguiente aventura. ¡Hasta luego, tripulantes del mundo!
2: ¡Hasta luego!
0: 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Producción y libretos, María Adelaida Londoño. Edición, Steve Montenegro. Coordinación administrativa, Alejandra Wilches. Asistente de producción, Sara Suárez. Operadora de emisión, Luisa Fernanda Gómez. Idea original, Flor Alba Santamaría. Dirección general, Daniel Hernández Ruiz.
3: El contenido y las opiniones expresadas en el anterior programa son responsabilidad de sus realizadores e invitados.

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11:07 de la mañana. Oiga, qué rico es saludarlos y con este sol que nos regala la capital de Colombia. Y bueno, acá también estamos con mucha música para ustedes. Los acompaña Luisa Gómez en los micrófonos de la UD. Y ustedes saben que siempre vengo con muchas sorpresas. Ya les voy a contar. Si usted nos sigue a través de nuestra página web en laud.udistrital.edu.co y se va a la sección de cultura, se va a encontrar con algo fantástico. Porque resulta que la memoria líquida del Darién es un grito de resistencia que desembarca en Bogotá. ¿De qué se trata esto? Resulta que a través de la exposición Caminos de Agua, el Museo Nacional de Colombia abre un espacio para escuchar las voces de los pueblos históricamente silenciados, donde cada caudal narra una lucha por la que supervivencia cultural y ambiental. Así que bueno, si usted quiere saber más y quiere adentrarse a toda esta historia que nos regala el Museo Nacional, vaya a nuestra página web laud.udistrital.edu.co para que no se pierda este plan. Si usted no tiene planes para este fin de semana, ahí le tengo uno. Recuerden que también nos pueden seguir a través de nuestras redes sociales, @laudestereo, y nos puede seguir a través de Instagram, de TikTok, de Facebook y también a través de X, y allá estamos subiendo todas nuestras, todo lo que tenemos para ustedes en las redes sociales, todo lo que estamos haciendo aquí a través de los micrófonos y esas recomendaciones que tenemos para ustedes, así como también nos puede escribir a través del 324-137-1393, 324-137-1393, para que vaya y me escriba desde donde me está escuchando y también para que me cuente si tiene algún recomendado. Y si usted tiene algún mensaje para su mamá, bueno, por allá me lo deja. Y acá también estamos muy atentos en la UD Estéreo. Seguimos con música a esta hora de la mañana.

En los Huesos, una canción que salió en el año 2023, hace parte de nuestros recomendados de acá de Loud Stereo. Y algo muy interesante, porque hay dos agrupaciones acá, ¿no? Está Sistema Solar por un lado y por el otro está Aterciopelados acompañando a Sistema Solar. Y ahí contándoles un poquito de temas curiosos que son importantes decirlos. Ahí sí, como dice el dicho, son datos y hay que darlos porque Sistema Solar adquiere este nombre porque combina la cultura del Sonic System, que significa sistema de sonidos y o picos del Caribe colombiano, porque pues recordemos que estas dos son bandas colombianas, esto es talento colombiano. Y con energía de fiestas celebradas en los solares. Y ahí ya se están refiriendo a los patios traseros, a lugares abiertos. Y el nombre representa una mezcla entre la tecnología sonora y el concepto de comunidad funcionando como un colectivo músico-visual, porque ellos también son demasiado visuales en cuanto a su música. Así que Sistema Solar hicieron esta compaginación pues con su nombre y por eso decidieron colocarle así a esta agrupación. Además, porque ellos son originarios de Santa Marta y son conocidos por su sonido orientado a la fiesta que está influenciado por el Sound System, que les estaba contando que es toda esta tecnología de la música, y una cultura de DJ del Caribe. ¿Y qué más que estar escuchando esta banda y con este solazo, ¿no? O sea, todo se dio con todo. Así que bueno, seguimos con más programación aquí en La Verdadera Alternativa de la Radio.

11:55 minutos de la mañana y aquí estábamos escuchando otro clásico del rock que se llama Carlos Alberto García Moreno, quien es un músico, cantautor, multiinstrumentista, compositor, mejor dicho, multifacético, productor discográfico argentino y es conocido como nada más ni nada menos que Charly García. Y esto que estábamos escuchando es Rock and Yo, Rock and Roll Yo, es lo que estábamos escuchando. Y recordemos que este artista hace rock latinoamericano. Él se reconoce mucho por sus letras, por cómo escribe, por cómo se expresa y por la rebeldía que demostraba en ese momento. Podríamos decir que es uno de los influyentes del rock en español. Es como una música que atraviesa generaciones, canciones que siguen diciendo cosas, incluso décadas después, desde Argentina, Latinoamérica, Charly García sigue siendo sinónimo de libertad, rebeldía y arte.

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1: 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Y qué buena programación de música iberoamericana y del Caribe. Recuerde que aquí colocamos rock, reggae y también mucho funk, mucha música de su interés. Música donde usted no va a escuchar en otro lado. También recordarles que ya casito tenemos ahí la Feria Internacional del Libro, que recuerde que va del 21 de abril al 4 de mayo. Y el país...

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0: gracias.
1: Son las 2:38 de la tarde de este sábado 9 de mayo de 2026. Esto es Zona Escolar, la imaginación comunicativa de la escuela en la radio, un programa que desde hace ya más de 20 años está en el dial de los 90.4 FM para quienes nos escuchan a la vieja usanza. Y también en esos momentos, ahí al frente mío, con una cámara transmitiendo por YouTube, ¿verdad? Por el YouTube de la UD Estéreo, porque la radio, como dicen por ahí, entre semana y temprano, en una cadena comercial, la radio también se ve. Pero acá, aparte de verse y escucharse, también se piensa desde otros escenarios, desde otras posibilidades. Y esto es Zona Escolar. Zona Escolar es un espacio que nace desde el interés de la academia de acercar la educación y la comunicación en el espacio de la formación de licenciados, especialmente de los licenciados en lengua castellana y humanidades de la Universidad Distrital de nuestra Facultad de Educación. Allí como que nació ese interés por parte del profe Boris y otro equipo de maestros, de comunicadores, y va pues como cogiendo forma en este espacio radial, pero también cogiendo forma otros proyectos, como fue en su momento la especialización en pedagogía de la comunicación y medios interactivos, la maestría en comunicación y educación, y por supuesto el proyecto curricular de comunicación social y periodismo que desde el territorio de Bosa está formando los nuevos comunicadores. Y hoy Zona Escolar hace un homenaje a las madres, es nuestro especial, como es costumbre, del Día de las Madres, porque en nuestra América las madres no solo dan vida, también la defienden. Hay madres que buscan, hay madres que marchan, hay madres que nombran a sus hijos desaparecidos, madres que crían en la precariedad y sostienen comunidades enteras con las manos. Por eso hoy las celebramos, pero no las idealizamos. No idealizamos el sufrimiento, ni creemos que por sufrir un mejor porvenir vendrá. Reconocemos el peso que cargan las madres, la fuerza que encarnan y las deudas que este, nuestro continente, nuestra América, aún tiene con ellas. Por eso también abríamos con esta canción de Mercedes Sosa, que seguramente pues, va a sonar mucho por estos días, que se llama Las manos de mi madre, como una forma de agradecer y reconocer a las madres de nuestro continente, de nuestro país, de nuestros barrios, de nuestras ciudades, de nuestros campos, de las veredas, de todos los lugares en donde están, en donde siempre hay una madre que resiste, hay esperanza. Ese es nuestro especial del día de hoy en Zona Escolar, imaginación comunicativa de la escuela en la radio. Ya hay movimiento de estudiantes, ya hay movimiento de colectivos de comunicación, ya están también los estudiantes del proyecto de comunicación social y periodismo, así es que vamos a tener una tarde muy interesante desde las múltiples voces que siempre están presentes en los micrófonos de la UD Estéreo por los 90.4 FM y también por YouTube. Siendo las 2:45 vamos con una segunda canción y ya vamos a empezar a escuchar las voces de los estudiantes en Zona Escolar.

0: Son las 2:48 minutos en esta tarde de Zona Escolar, Imaginación Comunicativa de la Escuela en la Radio. Hoy el especial del Día de las Madres con la música, en este caso de el Joe Arroyo, Álvaro José Arroyo, con esta canción muy hermosa que se llama Mama, así sin la tilde, como dice ahí en su canción, ¿no? Porque a la hora de batallar fuiste primera. Entonces un saludo a todas esas madres, como la del Joe, que lo sacó adelante en medio de tantas adversidades y a la hora de batallar siempre están ahí al lado del cañón y siempre pues sacando adelante a sus hijos. Y ahora pues vamos a escuchar al equipo de trabajo de Contacto Deportivo, este espacio del proyecto de comunicación social y periodismo de la Universidad Distrital Francisco José de Caldas.
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2: Buenas tardes a toda nuestra audiencia. Buenas tardes a toda nuestra audiencia. Es un placer saludarlos en este nuevo encuentro con Impacto Deportivo, el espacio que conecta la pasión por el deporte con la voz de los estudiantes de comunicación social y periodismo de la Universidad Distrital Francisco José de Caldas, desde la franja de zona escolar en la UD 90.4 FM. Nos preparamos para vivir juntos la emoción de cada disciplina con información fresca y análisis que inspira. Hoy me acompañan
3: Miguel Beltrán,
4: Harrison Espinel,
5: Nicolás Gómez
6: y David Santiago Barrera.
2: Soy María Cadena y estamos listos para guiarlos en esta jornada llena de energía, historias y debates que hacen que el deporte un verdadero impacto en nuestras vidas. Antes de empezar, quiero saludar a todas las madres que nos escuchan. Se acerca su día y les enviamos un abrazo desde Impacto Deportivo.
3: Comenzamos este programa con una crónica sobre el verdadero deporte nacional, aquel al que nos sentimos cercanos en barrios y veredas, y realmente en todos los rincones del país. Este es el tejo. Escuchemos.

0: Cae la tarde en Bogotá y el aire se espesa con una mezcla de humo de pólvora y olor a cerveza fría. En la tienda de Juliana, el tejo no es solo un juego, es deporte nacional. Es la herencia de nuestros ancestros muiscas que hoy sobrevive entre canchas de arcilla y gritos de emoción. Aquí, en el corazón del barrio, la vida se mide en mechas.
1: En la cancha número 3, la competencia está que arde. César, quien le aprendió a jugar a su padre, acaba de lanzar su disco de acero.
2: Esa fue moñona. Ya llevo 3 mechas seguidas y les voy ganando por 10 puntos. El secreto está en la muñeca y no perder la fe después de la primera pola.
0: Pero su rival, Jorge, no se queda atrás. Con el jean ya manchado y la mirada fija en el objetivo, busca el empate.
3: César tiene suerte. Yo lo que tengo es técnica. Llevo 2 manos ganadas y esta noche el chico lo pagan ellos. Vea, el tejo nos mantiene vivos. Es la salida de la rutina de cada semana.
1: Detrás del mostrador, vigilando que nunca falte el reflejo ni la picada, está Juliana, hija del dueño del local, y quien se encarga de él cuando su padre no está. Así, es guardiana de esta tradición que sobrevive y continúa siendo parte de la esencia colombiana.
4: Aquí me llega desde el obrero hasta el doctor de corbata. Los viernes esto está repleto, gracias a Dios. El tejo sigue siendo importante, claro. Yo veo familias completas que vienen a jugar, el grupo de amigos que ya son clientes habituales, incluso a los jóvenes que les enseñan. Hacen parte de la tradición.
0: Se apagan las luces de la calle, pero dentro el fuego sigue vivo. Cada estallido es un recordatorio de quiénes somos. Un pueblo que celebra la vida con ruido, amigos y un disco de metal que es el centro de nuestra historia.
5: Listo, queda claro que el tejo es parte del tejido social de Bogotá y este une la herencia musical con el parche de cada viernes.
6: Y a propósito de estos intensos días de fútbol, que nos tienen atentos a la Libertadores, a la Suramericana, a la final de Liga Colombiana y a ese máximo evento del Mundial que ya está por llegar. Hablemos de las barras y de las hinchadas, eso que nos hace preferir a algún equipo. Cuéntenme ustedes, compañeros, ¿a qué equipo le van nacionalmente?
7: Bueno, en mi caso le voy a Atlético Nacional esperando que hoy gane contra Internacional de Bogotá.
8: Yo personalmente siempre he sido el equipo más grande de Bogotá, de Internacional de Bogotá.
9: En mi caso, de verdad, el equipo grande de la ciudad, de la capital y de Colombia, Millonarios, siempre desde pequeño y hasta la muerte.
5: Yo creo que el nombre de equipo grande les queda grande, de hecho, así que yo voy con Atlético Nacional. Ojalá logremos sacar un buen resultado el día de hoy contra Internacional de Bogotá.
6: Bueno, continuando, tenemos la entrevista a un hincha de Millonarios con quien profundizamos más este asunto de las barras. Escuchemos.
10: El fútbol va mucho más allá de los 90 minutos y eso lo entiende muy bien Nicolás Gómez, un joven hincha de Millonarios desde pequeño que ha vivido desde muy cerca la pasión de las barras del equipo embajador.
11: La gente cree que ser barrista es solamente ir al estadio y cantar, pero cuando uno entra ahí entiende que es una familia, se vuelve un estilo de vida, una pasión que se vuelve todo para uno.
10: Entre banderas gigantes, bombos y caravanas, Nicolás asegura que aprendió lo que significa sentir los colores del club.
11: Desde la primera vez que fui al estadio se ha convertido en un hábito, en algo que no puede fallar. Cada 15 días, cada 8 días que juega Millonarios en el Campín o cuando tengo la posibilidad de ir a verlo en otras ciudades o otros países, siempre tenemos que estar ahí. Hace parte del amor que uno siente por los colores, por la historia, por la institución, algo que solo los que lo viven y lo sienten lo entienden. Y la verdad es que no importa si llueve, si truena, si relampaguea, si hace un sol infernal, pero siempre estamos ahí, tampoco importa el resultado. Es una locura y un amor por estos colores que es indescriptible.
10: Historias como la de Nicolás muestran que detrás de cada camiseta, cada canción y cada bandera existen personas que encuentran en el fútbol una identidad, una amistad y una forma de vivir.
7: Muchas gracias a nuestro invitado por compartir su experiencia con nosotros y con nuestra audiencia aquí en Impacto Deportivo y en la UD 90.4 FM en su franja de zona escolar este sábado en la tarde. Reiteramos el saludo a las madres colombianas que esta tarde tendrán un día especial junto a sus hijos, hijas y familiares. esas madres que también son forjadoras de los grandes éxitos del deporte nacional.
6: Y para complementar la información sobre la actualidad de fútbol, seguimos con la polémica deportiva.
8: Bueno, claro que sí, seguimos con la sección de la polémica deportiva con los conductores
5: David Santiago Barrera
9: y Nicolás Gómez
8: y Harrison Espinel. Bueno, estamos a poco más de un mes de que empiece el Mundial y la Selección Colombia todavía no ha mostrado sus candidatos para esta convocatoria. Quisiera saber para ustedes qué nombres ya son fijos, cuáles están en dudas o cuáles definitivamente para ustedes no deberían estar convocados.
9: Bueno, creo que todos estamos de acuerdo que en el puesto del arquero tenemos muchas dudas, ya que pues han venido rotando lo que es Álvaro Montero, David Ospina, Camilo Vargas, pero pues para iniciar creo que hay que decir que hay uno de ellos que ha venido en buen nivel, que sigue manteniéndolo desde hace mucho tiempo, desde que estaba en la Liga Colombiana. Lastimosamente hacía parte de un equipo que suelen tirarle demasiado, que realmente creo que era la razón por la que no lo llamaban a la selección, y este evidentemente es Álvaro Montero, evidentemente no era Vargas, porque pues Vargas estaba en el fútbol mexicano haciendo unos errores en su equipo, y mientras que Álvaro Montero era seguro en el arco de Millonarios, ahora está en Vélez de Argentina haciéndolo muy bien, y sí o sí tiene que estar en la selección, ya que no podemos llamar a David Ospina, un jugador que está a punto de retirarse con todo el respeto que se merece, y tampoco a Camilo Vargas, que por partido nos regala un gol.
5: Yo creo que lo de Camilo Vargas es muy fuerte. De por sí, Camilo Vargas, las actuaciones que ha tenido en la selección han sido muy, muy buenas. Siento yo, por otro lado, que a Montero no deberían seguirlo convocando, y sí debería, pues el titular debería seguirse manteniendo, el cual es Camilo Vargas. Pero también tenemos en Europa un jugador joven, como lo es Davis Vázquez, que ahorita el cedido por la Roma hacia el Besiktas, que está teniendo carácter europeo, y yo creo que es importante para la edad que tiene él, de que se le empiece a dar un proceso de selección, porque conforme va a ir pasando el tiempo, él puede ser el próximo representante de la Selección Colombia. Y por otro lado, tengo a Kevin Mier, que se me hace que es un portero que en la Liga Mexicana también ha sacado buenos resultados. Pero Álvaro Montero yo sí no lo convocaría, la verdad. El último partido que tuvo contra Francia le metieron 3 goles, sí. Y ahorita

0: a discutir quién va a estar en el resto de la cancha, porque genuinamente hay muchas dudas. Y realmente a este momento no sabría quién podría estar seleccionado como convocado. ¿Ustedes qué opinan?
1: Pues de los fijos que están, está Lucho Díaz, está Jun Arias. No sé ustedes qué tan fijo ven a James o si lo ven 100% de titular.
2: Yo a James lo veo convocado fijo, pero no lo veo de titular, la verdad. Yo siento que hay que darle más minutos a Juan Fernando Quintero. Hay que sentar un rato en el banco a James Rodríguez porque ahorita mismo no está teniendo buen rendimiento. El Minnesota United tampoco le está dando buenos minutos. Y Juan Fernando Quintero, por otro lado, en River, ha hecho partidos, ha sacado minutos. Y las veces que ha entrado, cuando ha jugado con Colombia, se ha sentido una selección totalmente diferente.
0: ¿Y qué tal si les propongo el hecho de que juguemos con doble 10? Ese sueño que en algún momento realizamos jugando con James y Quintero en el mismo posición. ¿Qué
1: pues
0: tal?
1: Es un poco mi sueño húmedo, pero pues es que los dos ya están un poco viejos. Ya, sí, o sea, es uno o el otro. A mí me gusta en lo personal mucho un jugador que ha demostrado bastante, Gustavo Puerta. Ya ha hecho más que Carrascal, bien, ya ha hecho más bien que Córdoba, ya ha hecho más que Borré. Es un jugador que para mí está pidiendo titularidad desde hace mucho.
2: Yo creo que el doble 10 fue algo que en el Mundial de Rusia del 2018 se vio, y la verdad se vio en el partido contra Polonia donde se les clavó un 3-0. Pero actualmente yo no veo que ninguno de los dos esté físicamente para dar un partido de 90 minutos. Entonces, por eso es que está el cambio el uno del otro.
3: Okay. Sí, realmente no. O sea, ponerlos a los dos en cancha es perder el 10. Porque entre ellos pueden ser muy buenos individualmente, pero colectivamente cuando están los dos no rinden. Y también me adhiero a las palabras de Santiago, o sea, el titular tiene que ser Juanfer Quintero de lejos, porque James es un jugador que no viene teniendo ritmo, que sabemos que con la selección sí, cuando está rinde, pero realmente para un mundial, y si queremos hacer una buena presentación, tenemos que tener a los jugadores que actualmente estén bien y no dejarnos llevar por la historia. Y acá retomo el tema del arquero. O sea, tú me estabas diciendo, listo, que lo importante sabemos que es la experiencia, pero ¿por qué entonces vamos a llevar a jugadores como Kevin Mier, como David Vázquez, jugadores jóvenes que sí, obviamente hay que irlos llevando, pero no vamos a enfrentarlos de una vez a una Copa Mundial? Ahora, comparto lo de David Ospina como suplente. Es un jugador que, así como acá les planteo el tema de Ramel Falcao, en el otro tema a debatir, que es el 9, tenemos que decir que son dos jugadores que dan experiencia, que quizás actualmente pues es bastante difícil su actualidad en el fútbol colombiano, pero pues no sé ustedes qué opinan. Yo la verdad siempre llevaría a Falcao por su experiencia, porque en cualquier momento lo podemos necesitar.
2: Yo siento que actualmente Falcao no rinde. De por sí Falcao actualmente viene de una lesión y no creo que rendiría. Yo también estoy de acuerdo en que en lo personal a David Ospina tampoco se le convoque, porque David Ospina ahorita mismo en Nacional también es uno de los que regala gol por partido y no está teniendo buenos números actualmente. Ya la experiencia la tenemos con James.
0: Bueno, igualmente agradezco, compañeros, por este debate, esta conversación respecto a quién debería ser convocado. Y pues, continuando con este programa, vamos con un segmento de música y deporte ya para finalizar.
2: Así es. Muchos dicen que la reina mundialista volvió. Pues Shakira anunció su nueva canción, Dai Dai, que será el tema oficial de la Copa del Mundo. Este será lanzado oficialmente la próxima semana. Por ahora, recordemos uno de sus clásicos, Te Aviso, Te Anuncio.
4: Aunque antes de seguir con el tango de la Barranquillera, queremos agradecerles por acompañarnos este sábado en Zona Escolar aquí, en la UD 90.4. No olviden seguirnos y sintonizarnos la próxima semana para más noticias y mucho deporte. Aprovechamos para enviar nuevamente un saludo especial a todas las mamás. Gracias por su apoyo, su entrega y por ser la inspiración de tantas historias dentro y fuera del deporte. Que tengan un excelente fin de semana y disfruten en familia. Y nos volvemos a ver el próximo sábado aquí en Impacto Deportivo.

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0: Son las 3:12 minutos en esta tarde de Zona Escolar, Imaginación Comunicativa de la Escuela en la Radio. Continuamos, bueno, corrijo que hace un rato presenté el programa, el espacio de comunicación social como Contacto Deportivo, y no es Contacto, sino Impacto Deportivo. Entonces, un saludo a ellos que estaban por ahí en la terraza haciendo males, entonces nos toca hablar con ellos para que no salgan a la terraza. Y es que estábamos escuchando a Jorge Oñate, este artista de la música vallenata, con su canción Cariño de Madre, en este especial del Día de las Madres. Y ahora vamos a darle paso al equipo, al colectivo de trabajo que vienen del Centro Educativo Libertad, quienes nos traen hoy también una propuesta comunicativa sobre el tema del día de hoy.
1: Bien, continuando con este tema del Día de la Madre, que es tan importante para todos, primero que nada, obviamente, mandarle un gran saludo a las madres que nos estén sintonizando el día de hoy, y también a las madres de cada uno de estos compañeros que tengo el día de hoy aquí, como lo es Lorenzo, Amalia, Mariana y María José, dando también una pequeña contextualización acerca de este día. Pues nada, hacia la labor y de la madre como co-cuidadora, y como esa persona que está para ti siempre, en todo momento. Pues sí.
2: Gracias, Daniel. Bueno, iniciando con la historia del Día de las Madres, todo esto comienza más o menos en las civilizaciones antiguas de Grecia y de Roma, donde ellos veneraban a las diosas que tenían como una figura maternal. Esta era Rea, la madre de Zeus, de Poseidón y de Hades, y en Roma era la diosa Cibeles. Posteriormente, en épocas más modernas, en Estados Unidos, Anna Jarvis propuso la celebración en 1905 tras el fallecimiento de su madre. Esto lo hizo para que se diera como reconocimiento a la labor de la madre, a su sacrificio y pues a todo como la importancia de la madre. Después, en México, Ricardo Alducín, el fundador del periódico Excelsior, en contra de como de los movimientos feministas, él decidió publicar como el Día de las Madres, como en una reacción conservadora, porque en esa época se creía que el rol principal de las madres, de las mujeres, era ser madre, era tener hijos. Entonces, al final le resultó bien la jugada, porque las mujeres empezaron a creer que, empezaron a ver que se les da como un día, una celebración por todo su trabajo como madres. Entonces empezaron a como olvidarse del movimiento y empezar a pues pensar en el Día de la Madre.
3: Bueno, también continuando con lo que dice mi compañero Lorenzo, y añadiendo algo más, es que en 1914, pues justamente Anne Jarvis, al ver cómo es que se había corrompido y cómo es que se había comercializado el día, que originalmente era simplemente como para honrar a esa figura materna, pues digamos que como comenzó a darle como, bueno, más bien a tenerle un poco de resentimiento, un poco de recelo. Y también, que estamos hablando de estas épocas, digamos que el siguiente paso que tuvo la humanidad fue, digamos, que uno de los más devastadores para justamente estas figuras de cuidadoras, precisamente con todo el tema de la Primera y la Segunda Guerra Mundial, precisamente porque al notar las madres y las cuidadoras cabezas de hogar, que sus hijos y sus esposos eran reclutados para la guerra y muchas veces, en algunos casos, nunca volverían a verlos, pues lo que hicieron fue comenzar a independizarse, a trabajar por su cuenta, a también tratar de mantener a sus castas en una situación económica y social estable, al menos por un año o dos, mientras sus esposos o hijos pues volvieran.
4: Ok, ahora, hablando de unas madres que son tan importantes para Colombia y más hoy en día, son las Madres de Soacha. Las Madres de Soacha son un movimiento social que se inició en el 2008 a raíz de los inicios de los llamados falsos positivos, estos ejecutados por parte del Gobierno Nacional de Colombia bajo el gobierno de Uribe. Los falsos positivos, o ejecuciones extrajudiciales, fue donde el Ejército Nacional de Colombia asesinó a miles de jóvenes inocentes, atrayéndolos al norte de Colombia con la promesa de un futuro, de un trabajo bien remunerado, y que al final lo único que recibieron fue la muerte, y lo único que recibieron sus madres fue un cadáver que supuestamente había sido parte de la guerrilla. Este movimiento se empieza cuando se da a conocer que en Ocaña, en el norte de Santander, en el 2008, se encuentra una fosa común donde habían los cuerpos de 19 jóvenes. Estos jóvenes habían sido atraídos desde Soacha y Ciudad Bolívar, al sur de Bogotá, con las promesas ya anteriormente dichas de un trabajo, y que al final fueron asesinados para hacer pasar por guerrilleros muertos en combate. Esto se hacía, y lastimosamente se sigue haciendo hasta el día de hoy, para dar un número, para decir que se estaba luchando contra estos guerrilleros. Y que, bueno, al final este número de 19 jóvenes se extendió hasta la cifra que se dio en el 2021 de 6.402 víctimas, 6.402 falsos positivos. Esta cifra fue actualizada por la JEP el mes pasado, en abril, a 7.837 víctimas del gobierno, del Estado. La MAFAPO, que son las madres de falsos positivos, hasta el día de hoy siguen buscando justicia y verdad para sus hijos. Cosa que, por diferentes razones, más que nada ciertos políticos no han permitido, debido a que para ellos suele ser más fácil minimizar esta situación, como lo es un excongresista, que en el 2024, con este proceso artístico que hicieron estas madres, llamado Mujeres con las Botas Bien Puestas, intervinieron 6.402 botas y las pusieron en diferentes partes de Bogotá. Una de esas fue la Plaza Núñez, donde el excongresista Miguel Polo Polo fue y con sus propias manos, en un video que pueden buscar si entran en TikTok, tiró a la basura con sus propias manos, diciendo que el gobierno no podía dar ni siquiera 900 nombres que respaldaran esta cifra, el gobierno JEP, la JEP, y que era básicamente una mentira izquierdista. A continuación les voy a leer un caso que, si ustedes buscan en Google Amnistía Internacional, Madres de Soacha, se puede encontrar al final, creo, 5 casos. El principal, el que les voy a contar a continuación, los invito a que los lean y puedan ver con sus propios ojos. Está muy bien resumido y bastante exacto. Entonces les voy a contar la historia que nos cuenta Carmenza Gómez Romero. Ella y su hijo Víctor Fernández Gómez fue víctima del gobierno colombiano cuando en el 2008, el 25 de agosto, lo encontraron muerto y siendo presuntamente un guerrillero. Ella pues obviamente buscó respuestas, no las consiguió, y lo único que consiguió fueron amenazas que siguen hasta el día de hoy contra su vida. También lo hicieron sus dos hermanos, los hermanos de su hijo, sus otros dos hijos, y uno de ellos también fue víctima de homicidio. Este es John Nilsson, que sobrevivió a un atentado cuando el 22 de noviembre del 2008, en Fusagasugá, 60 kilómetros de Colombia, él fue arrojado de un puente de más de 20 metros de altura, al que sobrevivió, y se dice que se iba a encontrar con alguien que estaba conectado a la investigación del homicidio de su hermano. Más tarde, el 4 de febrero del 2009, fue matado a tiros por por alguien que hasta el día de hoy no se ha encontrado un responsable. Y según el testimonio de su madre, recibió muchas amenazas antes de esto para que dejara de buscar. También su otra hija ha sido víctima de muchas amenazas contra su vida, amenazas que continúan hasta el día de hoy, y por la que no solo esta madre, sino muchas más han tenido que irse a sus hogares, ir de desplazarse, ocultarse, para poder sobrevivir y poder seguir buscando la verdad. Ahora continuamos con las Madres Buscadoras de México.
5: Muchas gracias por tu intervención, Max. Muy valiosa. De verdad, te la agradezco. Bueno, seguimos hablando sobre estas madres que sostienen con el cariño y con la fuerza inquebrantable la búsqueda de las personas. En este caso vamos a hablar de una búsqueda muy grande, que de hecho es la búsqueda más grande que se tiene aquí en América Latina, de personas desaparecidas, que son las Madres Buscadoras de México. Las Madres Buscadoras de México surgen por este movimiento que es la guerra contra el narco en el 2006. Muchas madres, muchas mujeres que por lo general muchas de ellas no tenían experiencia política ni activista, salieron a las calles porque el Estado no buscaba a sus hijos desaparecidos. Ellas siguen hasta el día de hoy recorriendo desiertos, fosas y muchos lugares muy muy densos, solas, en colectivo, para buscar a sus hijos. Y de hecho, hasta el día de hoy, las madres han encontrado más personas que el Estado. 90% de las personas que buscan son mujeres, y es una cosa, es muy fuerte, pero también es muy fuerte como este sentido colectivo del amor maternal las une para buscar a hijos y a hijas que tal vez no todos son de ellas. Más de 116 mil personas fueron desaparecidas en la guerra contra el narco y se siguen buscando, no se detienen, son unas madres vigentes. Bueno, el día de hoy también les tenemos dos cosas muy importantes. La primera es un saludo que le tenemos a nuestras mamás. Te amo, mamá, te amo mucho, de verdad, que eres lo mejor que ha pasado. Sé que te esfuerzas todos los días muchísimo y le abro también el espacio para que mis compañeros saluden a sus mamás.
6: Siempre, bueno, mamá, gracias por darme hasta ahora todo en la vida, por darme el conocimiento que yo ahora tengo, por amar incondicionalmente, pues pase lo que pase, día y noche, también a mi abuela, a mi tía y al resto de las mamás de mis compañeras también, un saludo muy grande.
2: Gracias, madre. No, yo también agradezco todo lo que ha hecho mi madre por mí, por mi hermana, hasta incluso también por mis primos, por mi abuelo, tal. Entonces, agradecerle. Muchas gracias, ma, por escucharnos.
1: Sí, muchísimas gracias, ma, por estar para mí, por siempre ser esa persona que por más que haga cosas malas, siempre va a estar corrigiéndome y ayudándome a seguir con mi camino en la vida.
4: Muchas gracias, ma, por todo lo que has hecho por mí y por Daniela. Sé que muchas veces ha sido difícil y yo he sido difícil. Y gracias por tener la paciencia y tenernos tanto amor y demostrarnos tanto amor todos los días. Y ya, y te amamos mucho. Todos nosotros acá tenemos mucho amor hacia nuestras madres y agradecemos todo por todo lo que nos ha dado, pero eso se los vamos a demostrar mañana.
5: Oh. Tranquilos.
4: Por ahora vamos a pasar con lo último, que se los va a decir nuestra compañera Mari.
5: Sí, también para decirles que mañana es un día muy importante, que se celebra y se conmemora de muchas formas. Por ejemplo, las Madres de México Buscadoras tienen una gran marcha el día de mañana, porque también hay que pensarnos este vacío que muchas madres tienen frente a las personas desaparecidas, que es muy fuerte, y por eso les traemos un mensaje muy bonito hoy a las madres de Soacha. Con mi mamá viajamos a México y fuimos a la Plaza de Mayo y le pedimos a una madre de la Plaza de Mayo en Argentina que le mandara un mensaje a las madres de aquí. Entonces se los compartimos a continuación.
7: Bueno, nos encontramos aquí en la Plaza de las Madres de Mayo.
8: Hola, hola,
7: queremos
8: hola,
7: mandarle
8: hola. Hola, hola, hola, hola. Hola, dos, tres.
9: Bueno, bueno, un gran abrazo y un gran saludo a las madres colombianas de Soacha. Y por nuestra experiencia les pedimos que no abandonen nunca la lucha. Porque la única lucha es la que se pierde es la que se abandona. Y nosotros hace, más de 46 años que seguimos sin parar. Así que hagan lo mismo y van a conseguir.
8: Hola, hola, hola.
9: Muchas gracias.
1: Okay. Y bueno, nada, para cerrar, como ya lo dijimos, muchísimas gracias a todas las madres que nos sintonizaron el día de hoy. Gracias por toda cada aportación de que estuvo en esta mesa de discusión, por así decirlo. Y nada, muchísimas gracias y sigan continuando con la emisora de la radio de la Universidad Distrital.

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Son las 3:30 en zona escolar, 3:30, imaginación comunicativa de la escuela en la radio. Los compañeros del equipo de trabajo del grupo que viene del Centro Educativo Libertad tocaban unos elementos que pues es como muy complejo que el rol de madre tenga que asociarse a esos elementos en un continente como el nuestro, en nuestra América. Pero es una realidad y hay que pues contarla, ¿sí? Porque hay relatos, ¿sí? Hay relatos que si no se cuentan, entonces pueden aparecer ficciones que nos desmontan en esos relatos y nos cambian la historia. Entonces, en este caso, puntualmente los relatos sobre las madres de los falsos positivos acá en Colombia, los relatos sobre las madres buscadoras en México y las madres de la Plaza de Mayo en Argentina. Entonces digo que el rol de madre no debería asociarse o no debería estar implicado con una madre buscadora que, pues como su nombre lo indica, está buscando a sus hijos que desaparecen, que los desaparece el Estado, que los desaparecen las Fuerzas Armadas de un país, por ejemplo, en el caso de los falsos positivos, ¿no? Entonces, es bastante complejo, pero precisamente cuando es la voz de los estudiantes la que trae esta reflexión, es mucho más interesante. A propósito de las madres de la Plaza de Mayo en Argentina, estábamos escuchando a Piero, este cantante colombo-argentino, que nos regala esta linda canción de la abuela, ¿no? También es que es como que el sentir de lo popular, por lo menos en un país como el nuestro, tiende a hacer canciones a las madres que son como siempre como con una cierta tristeza, ¿no? Entonces digamos que toda esta música popular, todas estas rancheras y demás, siempre es como desde la ausencia de la madre, ¿no? Bueno, y es también muy complejo que tenga que esperar a que la mamá no esté para hacerle una canción, para cantarle, para felicitarle, para extrañarla, bueno, no sé. Entonces creo que eso nos pone también ahí como en ese escenario, y por eso poníamos esta canción de la abuela de Piero, porque es más como desde esa ternura, ¿no? Es como más desde esa posibilidad de hablar de cosas lindas relacionadas con la mamá, que pues no estoy diciendo que toda la música popular hable de vainas tristes cuando habla de las mamás, pero como es un lugar común, entonces sí queremos como desencajarnos un poco de eso y reconocer entonces el papel de las madres en una sociedad actual como la nuestra, en la que además la tasa de natalidad ha bajado, ¿no? Las mujeres ya en esos términos, las familias que se constituyen hoy en día, ya digamos que no quieren tener hijos, o hay familias que tienen solo un hijo o cosas por el estilo, y eso pues también tiene todas una serie de implicaciones. La tasa de natalidad que baja pues tiene una serie también de implicaciones, ¿no? En el sistema educativo, en muchos otros elementos que quedan ahí como a la deriva por esa baja de la tasa de natalidad. Pero también es importante mencionar que es una de las formas en las que en el caso pues de las mujeres se reivindica precisamente la decisión de ser madre, ¿sí? Y no como algo necesaria, que algo que sea inherente al hecho de ser mujer, ¿sí? Entonces pues ya es mucho más común que uno pueda o que una mujer pueda decir no quiero tener hijos, y no por eso entonces es una mujer que no se siente realizada, porque estaba montado en el imaginario de la sociedad que para ser una mujer plenamente realizada tenía que casarse, tenía que tener hijos y demás. Entonces no, digamos que ya se ha desmontado un poco ese elemento. Eso es importante, me parece muy valioso que eso suceda,
Pero también del otro lado, lo conversábamos hace unos días con una compañera maestra en el colegio donde trabajamos, porque ella precisamente decide que no va a tener hijos, yo tengo dos, y entonces decíamos, ella decía como yo no puedo juzgar o criticar a las personas que tienen hijos porque yo no soy mamá, y yo le devolvía, decía, y yo no le puedo juzgar o criticar su decisión de no querer ser mamá, pues porque sí, cada quien lo vive desde sus posibilidades, desde su perspectiva, ¿no? Entonces creo que son muchas cosas ahí cruzadas en ese tema, ¿no? Quería la sección es el pregrabado que nos enviaron, no sé, ¿no es cierto que no? No, bueno, entonces bueno, vamos a ir con algo más de música mientras te termina de preparar la sección que sigue. Ya espérame que estoy aquí ya buscando la canción que vamos a sonar en este especial del día de hoy, ¿no? Entonces, importante tener presente, pues como que madres, de las madres en el caso de los falsos positivos, ya no son 6.402, vamos en 7.837. Y por más de que el relato quiera desmontarse y quiera decirse que eso no pasó, ahí están los testimonios. Y es muy complejo ver cómo todo esto que pasa en la JEP y esas madres recibiendo esos testimonios de los militares y diciéndoles que los perdonan, fundiéndose en un ababrazo de una madre. Vamos con algo más de música mientras se prepara la siguiente sección en Zona Escolar.

0: 3:48 de la tarde, seguimos acá en Zona Escolar conmemorando a las madres en esta mesa de trabajo y les presentamos la sección, una sección maravillosa. Seguimos acá en Zona Escolar hablando de madres, hablando de mujeres, hablando de historias. Hoy en nuestra sección llamada Zona Escolar, en donde damos voz a las mujeres, damos voz a las historias, pues queremos hablarles.
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0: Hoy con un tema maravilloso que es la maternidad, contamos las historias de las mujeres y nos dirigimos hacia sus historias a través de temas muy interesantes, y hoy yo quiero poner sobre la mesa el tema de la maternidad que muchas veces ha dirigido y ha redirigido la vida de las mujeres, y cómo esta se puede desmitificar a través de las historias que nos cuentan nuestras madres, a través de la realidad, a través de los mismos hechos y las particularidades que pasan las mujeres que maternan y las mujeres que tienen en sus casas retos, no solo retos económicos, retos sociales, que tienen discriminación y que a la vez luchan por sacar adelante esas vidas. Desmitificar la maternidad no significa verla como algo malo, significa verla como algo real, algo que sucede y algo que cambia a las mujeres. Valeria, buenas tardes, cuéntanos.
2: Hola, buenas tardes, Alejandra, buenas tardes oyentes, siempre muy contenta de estar acá en esta sección. Hay un antes y un después en Zona Escolar desde la Oveja Violeta. Estoy muy contenta de poder compartir mesa siempre con que se pueda. Hice una mesa conformada por voces femeninas. En este caso, hablando ya de la maternidad, justo afuera de cabina estábamos hablando de las grandes transformaciones que ello implica. Hablamos de el término que descubrí hace muy poco, está desde los años 70, acuñado por una antropóloga. La antropóloga se llama Dana Rafael y ella habla de una cosa llamada la matresencia. La matresencia hace referencia a los cambios físicos, psicológicos, emocionales por los que pasan las mujeres al momento de convertirse en madres, porque es innegable que algo en nuestra identidad cambia y algo en cómo nos percibe la sociedad también cambia al momento de tener un hijo.
0: Sí, ¿cómo estás? Buenas tardes, bienvenida acá a la mesa de la Oveja Violeta.
3: Buenas tardes, Alejandra, Valentina, buenas tardes también a los oyentes, a las oyentes. Y adicionando un poquito a lo que decía Valentina, este término también nos hace y me hace reflexionar en la maternidad en contextos difíciles. Y en esa romantización de la maternidad como tal vez un paso a la luz o un paso al amor, un paso a la compañía, y realmente la maternidad se puede dar en muchos contextos, porque ser mujer además es un desafío en todos los contextos posibles, no solo sociales, culturales, religiosos. Entonces también nos encontramos en las maternidades de las propias infancias, que están tan normalizadas en algunas culturas. Y esa es mi reflexión inicial.
0: Y yo les quería hacer una pregunta antes de dar datos interesantes acá en la Oveja Violeta. Yo quería preguntarles si a ustedes alguna vez les han dicho: ay, ¿y ustedes por qué no han tenido hijos? Ay, ¿ustedes quieren tener hijos?
2: Creo que es una experiencia por la que hemos pasado la mayoría de mujeres, y es el, bueno, esto venía de mi mamá me decía mucho esto, y es el, eso lo dices ahorita que estás joven, pero en algún momento te vas a enamorar y en algún momento vas a cambiar de opinión y va a ser el amor más grande del planeta. Y puede que sí, puede que muchas mujeres cambien de opinión, y puede que no, y muy probablemente no, y es una decisión respetable. El pensar que no, por ser mujeres, necesariamente nuestro proyecto de vida tiene que estar atado al ser madres.
3: Sí, pienso lo mismo. y que también creo que especialmente de generaciones pasadas se cree que el no ser madre pues refiere también a una irrealización de la labor como mujer, como si nuestro fin último fuera ser madres, estar al cuidado, estar al servicio de otra persona, de otro ser humano, formarlo. Entonces el no ser madre refiere automáticamente a eso, a una mujer que no se realizó como mujer.
0: Y yo les hablo de este tema no porque quiera satanizar la maternidad, porque bueno, acá en nosotras ninguna somos mamás, pero hablamos también desde las voces y desde las historias, de lo que hemos escuchado de nuestras madres, de nuestras abuelas, de esas historias en las que, bueno, me tocó tener 12 hijos, pero bueno, tocó porque soy mujer. Y yo quiero darles como una frase muy importante, y es quitar el rol biológico de la maternidad implica desvincular la capacidad reproductiva con la identidad femenina, porque somos mujeres, porque son madres también, pero todas somos mujeres y todas seguimos teniendo identidad. Y a quienes nos oyen, que ven a sus mamás como sus mamás, hay niños que hasta mucho tiempo después de su infancia conocen el nombre de sus mamás, darles y comentarles que sus madres siguen siendo mujeres con deseos, siguen siendo mujeres con gustos, con hobbies, con integridad, y con poder de decisión que muchas veces dejamos de lado por llamarlas mamás y por decir, bueno, están cumpliendo su rol. Y sí, el rol biológico es importante, amar, cuidar, estar, es sumamente importante, pero también es sumamente importante cuidarse, cuidarse de ustedes mismas, cuidar de lo que les gusta, cuidar de lo que les da paz, porque yo siento que en las instituciones familiares y en lo que pasa pues alrededor, va ligado mucho el tema de cuando una persona está construida desde el amor, está construida desde su identidad, está construida desde su relación consigo misma. Yo quiero que les dejen a ustedes un mensaje a sus mamás, a sus mamás que ven pues todos los días y que dicen, mami, ¿qué pasó con mi mami? O con sus abuelitas, ay, ¿dónde está mi abuelita? Que les dejen a un mensaje como mujeres, compañeras.
3: Con Valen muchas veces hemos hablado de la dignificación de la labor doméstica, y creo que también ser amigas me ha potenciado mucho el ser consciente de ello y el luchar por ello, y es la dignificar su labor, no solo como madre, como cuidadora, sino también como mujer y como una gran mujer que es mi mamá y que se preocupa siempre por nosotros, que nos cuida y que muchas veces desde su gran capacidad, no de madre, sino de mujer, nos pone por encima incluso de ella misma.
2: El mensaje en mi caso va dirigido a los colibríes que me saludan en las mañanas camino a llevar a mi hermana menor al colegio. Y bueno, creo que este es un día que para muchos no es lo esperado. Quiero también mandar un abrazo a todas las personas que en estas fechas pueden llegar a pasar por momentos difíciles, pueden estar pensando en la ausencia, pero creo que la ausencia lo hablamos también mucho con Shirley, y lo hablo mucho con mis hermanas. Pensar que el duelo es también amor, es amor que no sabe dónde ir, es saber que uno fue profundamente amado y que tuve el privilegio de tener la mejor mamá del mundo mientras la tuve. Entonces, multiplicar ese mensaje también a las personas que lo necesitan en estas fechas, que sé que no es fácil. Y también un abrazo y un beso gigante y enorme a mi hermana menor, Isabela, que normalmente viene, porque el convertirme en cuidadora ha sido algo transformador para mi vida y es algo por lo que me siento muy privilegiada.
0: Gracias por sus testimonios, gracias por sus palabras. Acá en la mesa de zona escolar, hablar de amor, hablar de valentía, hablar de escucha, es algo maravilloso. Y para los que nos oyen, desearles a todas las madres, a todas las mujeres, una lucha, una feliz lucha, una que se despierten todos los días con eso en la cabeza, que el amor en la lucha y el amor en el esfuerzo vale la pena para pues quienes somos hijos, quienes entendemos todo su sacrificio. Yo personalmente saludo a mi mamá, a mis tías, a mis abuelas, a mis tías que son como mamás, a mis abuelitos, digo, a mi abuela, a mi otra abuela que descanse en paz, pero hablarles también desde su poderío y desde su fuerza de mujeres, decirles que son valientes, que son maravillosas, que son amadas, que son cuidadas y que cada cosa que hacemos y que cada cosa que traen nosotros como hijos, pues la traemos desde el amor, desde el respeto y sobre todo del cuidado para con ustedes y para también quienes son cuidadoras. Yo quiero despedirme de esta sección hablando pues de historias de mujeres. Quiero tener presente en nuestra mesa de zona escolar a Carolina María de Jesús, nacida en 1914. Ella fue una escritora que antes de su salida al mundo era recicladora y que a través de un libro llamado Cuarto de Despojo nos cuenta sobre sus historias, nos cuenta sobre sus luchas como recicladora, pero también como madre, el cómo tuvo que quitarse la comida de la boca para sus hijos, que muchas veces no tenía pues el dinero suficiente para darle a los hijos lo que ellos querían, y su lucha a través de eso, dejar las historias y las voces de las mujeres es sumamente gratificante para mí, y tener este espacio es maravilloso, así que gracias a Zona Escolar. Si quieren escuchar a través de la UD 90.4 FM las historias de otras mujeres y las voces de otras mujeres, los dejamos con testimonios, cómo era ser mujer antes de ser mamá.
4: Explicar cómo se siente uno antes y cómo se siente uno después de ser mamá es bastante complicado.
5: Antes de tener más tiempo libre, tenía más salidas con amigos, tenía menos preocupaciones y más libertad para decidir qué hacer y cómo hacerlo.
4: Que se resume en pasar de una libertad total, una libertad donde se centra todo en uno mismo.
6: El momento de ser madre complementa a la mujer que algún día estuvo sola, que puede brindarle todo el amor del mundo a un ser que lleva en su vientre. Los hijos, aunque son un mundo diferente cada uno, son capaces de crear momentos únicos, llenos de felicidad, recuerdos duraderos que alivian tristezas, bajas de nota, cansancio e inseguridades.
4: A una responsabilidad profunda, una responsabilidad grande, una responsabilidad llena de amor. Un amor incondicional, un amor que ni uno mismo se imagina. Ciencia de prioridades, de felicidad, de que el propósito de la vida es seguir siendo feliz con esa personita a su lado.
6: Mis hijos son mi mayor orgullo. Mi amor por ellos es tan grande que cada día le pido a Dios que los bendiga, que los cubra con su sangre preciosa, que sean los mejores seres humanos del mundo. Para mí, ser mamá ha sido mi mejor experiencia.
5: Un vínculo emocional muy fuerte. Se siente una mezcla de amor profundo, orgullo y aprendizaje constante. También cambia la manera de ver las cosas simples, como una sonrisa, una palabra nueva, un abrazo, un beso en la frente, que pueden volverse lo más importante de la vida de una mujer.

0: 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Y en la mesa de trabajo nos acompañan los chicos del Colegio Merillac. Así que los dejamos en compañía de ellos. Bienvenidos, chicos.
1: Bueno, bienvenidos a Zona Escolar, estoy aquí con mis compañeros de mesa, somos del Colegio María, estoy con mis compañeros de mesa, Sergio, Alejandro, Samuel Felipe y yo, Samuel Malaver. Bueno, en esta semana se conmemora algo muy especial y es el Día de la Madre. Vamos a hablar sobre este tema, sobre subtemas interesantes de esto, cómo se fundó, muchas cosas más. Entonces yo quiero plantearle una pregunta a la mesa y

0: para ustedes que es la figura materna?
1: Para mí la figura materna es aquella persona, es aquella mujer que pues no solo da la vida por sus hijos, sino que es un ejemplo de superación o de vida que demuestra que todo es posible en la vida. Siento que las madres están siempre presentes en algún momento importante de nuestra vida, cuando se nos cae un vientre, nuestra primera vez montando cicla, siento que se hacen presentes en cualquier lugar, entonces es lo que las hace únicas.
2: Por mi parte, yo considero firmemente que prácticamente nuestra madre es nuestra vida completa, porque ellas nos ayudan a salir adelante, nos dan reflexiones. Prácticamente, si uno lo considera, podríamos ser el reflejo de ellas mismas, no solo físicamente, sino en todos los aspectos posibles.
0: Bueno, yo le quería también, también para mí la figura materna es esa persona que siempre está con nosotros, que nos da ese amor fraterno, que desde el momento que está nuestro nacimiento es esa persona que está presente, que siempre nos da un amor incondicional, que nos apoya en todos nuestros sueños y metas. Bueno, y mi otra pregunta es, bueno, más bien es una consulta, es sobre ustedes qué conocen sobre algunas figuras maternas solteras y que ustedes qué conocen sobre este tema, famosas algo, ¿pueden conocer?
2: Por mi parte, me gusta mucho el baloncesto y yo conozco la historia de la madre de LeBron James, Glory Mary James. Prácticamente ella sacó a su hijo adolescente adelante bajo unas condiciones de vida muy feas. Prácticamente eran pobres. Pero esta mujer fue un ejemplo de que no, de que las madres luchan por sacar adelante a sus hijos a pesar de las dificultades económicas y de vida que tengan.
1: Yo conozco una, ya hablando, pues justo que se está dando mucho el tema del mundial. Tengo una madre de un gran futbolista de la historia, que es Dolores Aveiro, la madre de Cristiano Ronaldo, que pues es un ejemplo de vida para muchas madres, porque ella confesó en una entrevista que ella al principio no deseaba tener a Cristiano, no por sus intereses, sino por la situación económica o el momento que estaba viviendo, pero al final lo tuvo y pues ya saben en qué se convirtió la historia. Pues la madre de Cristiano literalmente lo crió solo desde pequeño, pues debido a su padre que tenía problemas con sustancias, lo cual demuestra que es un ejemplo para muchas madres del mundo, y saber que trajo al mundo una persona tan, tan maravillosa, una persona tan admirada que como es Cristiano Ronaldo.
0: Bueno, la madre que me tocó es May Musk, es la madre de Elon Musk y es una mujer, para mí, en mi opinión, una mujer admirable, porque cualquier madre se hubiera rendido al intento de que su padre la hubiera dejado, se hubiera dejado soltera. Y es un gran ejemplo porque sacó a sus tres hijos y uno de ellos fue Elon Musk. Y a pesar de su circunstancia que tuvo mental Elon, pues lo sacó, perseveró y ella pudo sola, porque hay mujeres que se rinden al primer intento y esto es de admirar. Bueno, yo quiero preguntarles para ustedes qué ha sido de su figura materna y cuál es el momento que ustedes jamás olvidarán con sus madres.
1: Creo que el momento que jamás olvidaré con mi madre, más que todo, es cuando ella me acompañaba pues antes a la escuela, porque siento que es un momento como tan emotivo como tu primer día de escuela, donde tu madre te acompaña de la mano. Siento que se siente ese apoyo incondicional desde el primer momento. Otro es un simple detalle o una simple rosa que pues uno le da de parte de ellas para que se sientan especiales. O también salir al parque, comerse un helado, siento que son momentos que nos llenan de felicidad, nos llenan de gratitud, nos completan como personas.
2: Por mi parte, considero que como todos tenemos roces con nuestras mamás, asimismo nosotros también sacamos algo de ello, y es que pues de esos roces sacamos que ellas nos enseñan de una forma diferente. hacen ver cosas que nosotros no vemos. Ahí se ven muchos comentarios que dicen por ahí que ellas nos restringen cosas que nosotros hacemos y que al final nos damos cuenta que ellas nos restringían esas cosas por razones para nuestro bien y no para nuestro mal. Por ejemplo, no tomen alcohol. Entonces uno no lo hacía, pero cuando uno lo hacía ya era tarde, pero se da cuenta de que lo hacía para hacerle uno el bien.
0: Bueno, uno de los grandes momentos que nunca olvidaré con mi madre es que algunos fines de semana, en cualquier mes, podría pasar de que estaba con ella y antes de ir donde mi abuelita, íbamos a una carnicería y íbamos a comprar para lo del almuerzo. A veces mi madre me compraba una bogi bogi. Y era un tiempo tan especial que no olvidaré porque esos momentos son hermosos, son bellos que pasamos con nuestras madres y es que el hecho de que ella esté con nosotros es un amor incondicional que otra persona no nos puede dar. Entonces yo nunca olvidaré esos fines de semana que pasé con mi madre, que llegaba a la casa y mientras ella hacía el almuerzo y la acompañaba, yo veía DVDs y mientras veía esos DVDs doblaba mi ropa. Nunca olvidaré eso porque son momentos únicos y esenciales para la formación de cualquier niño. Bueno, ¿ustedes qué les agradecerían a sus madres aprovechando esto?
1: Yo siento que más que todo lo que nos inculcan, porque es lo que nos forja como personas o la base de nuestras vidas, más que todos los valores que ellas nos inculcan desde siempre, que es el respeto, la honestidad, que son valores primarios que deben venir desde casa, que siento que sin ellos pues no somos quienes somos. Siento que también como que nos digan que seamos la mejor versión de nosotros, que seamos nosotros mismos para hacer sentir orgullosas a nuestras madres, que siento que es el objetivo de todos nosotros.
2: Pues prácticamente yo creo que las madres esperan de nosotros que nosotros seamos el ejemplo de ellas mismas, o sea, que seamos las mejores versiones de ellas, o sea, que seamos mejores que ellas, eso sí, con que ellas nos enseñen de todas las maneras posibles, valores, enseñanzas, pues caídas. Y que ellas nos ayuden a levantarnos y asimismo hacernos que nosotros, con el paso del tiempo, nos hagamos conocer y y nosotros mismos levantarnos solitos.
0: Bueno, yo agradezco a mi madre porque ella es una mujer muy fuerte, una mujer que nunca se rinde, que pase lo que pase, ella me sigue amando igual y eso es único por su esencia, porque ella es única, porque ella siempre se muestra como es, porque ella es amorosa, porque ella nunca cambia lo que es. Y bueno, ahora les dejo con mis compañeros, Felipe.
1: Bueno, les quiero desear un feliz día a la mujer, no solo acá a las madres de Bogotá, no solamente a las madres de Colombia, sino a todas las madres del mundo que se sienten especial en este día y que sepan quiénes son y que sin ellas no estaríamos aquí. Bueno, esta ha sido nuestra intervención del día de hoy. Muchas gracias, los dejamos con más música.

Llevamos más de una década luchando, como yo, según las investigaciones de la Fiscalía, por lo menos ya somos más de 5.000 familias. Nuestros hijos, esposos, hermanos son conocidos en el país como falsos positivos. Fueron engañados con falsas promesas de trabajo, llevados a otras zonas del país, asesinados por el ejército y presentados como falsas bajas en combate. Desde entonces hemos buscado justicia, al principio solas contra la corriente y contra las mentiras, con juicios que nunca avanzaron, con amenazas y miedo. En 2018 nos unimos las madres de Soacha y Bogotá y otras zonas del país para conformar la Fundación MAFAPO, Madres de Falsos Positivos de Soacha y Bogotá. Empezamos una lucha por la verdad que nos llevó a crear telares de la memoria, tatuarnos recuerdos de nuestros hijos en el cuerpo, encadenarnos, enterrarnos vivas y marchar y recorrer una y mil veces universidades, terrenos de memoria, espacios donde han escuchado nuestro relato para que esto que vivimos nunca más ocurra. Cada año hacemos una conmemoración, nuestra persistencia nos llevó incluso hasta Ocaña, donde muchos de nuestros hijos, esposos y hermanos fueron encontrados muertos. Entregamos un informe a la JEP, hemos investigado, nos ha tocado ser periodistas, investigadoras, nuestras propias psicólogas. Muchas hemos encontrado algo de paz y ha sido porque hemos luchado juntas. Ahora queremos llevar nuestra experiencia hasta lugares donde todavía es más difícil hablar, por miedo, por amenazas, porque son rincones apartados. Queremos ahora, juntas y juntos, seamos parte de la verdad histórica que necesita este país. Bienvenidos y bienvenidas a MAFAPO. Nuestra lucha ahora nos hace pensar en muchas otras víctimas, por eso ahora somos madres de los falsos positivos de Colombia.

0: 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Perdón, es que se me fue el aire. Ya regresa ahí y ya regresa la imagen también. Ahí salimos en las cámaras. Recuerden que esto se transmite en vivo por YouTube. Recuerden que cuando ponemos la música sale por el FM. ¿Listo? Para que si usted quiere escuchar las canciones que nosotros comentamos acá, pues tienen que escucharlas por el FM, porque pues ya sabemos que por asuntos de derechos de autor, el copyright, toda esta cosa, no se puede sonar la música perdón, en al aire por YouTube. Ahí las canciones que han ido sonando, estuvo sonando Madre de Sandy Papo, este dúo de merengue hip hop de los noventas, que como venían del rap, entonces también hacen canciones de rap y hacen esta que se llama Madre, que es como el lamento de un hijo que fue un hijo desobediente y pues le hace esta canción a la mamá. Y también escuchamos a Los Cojolites, un grupo de música tradicional mexicana con Sembrando Flores, que también son como unos versos que le dedican a la mamá. Y ahorita estábamos escuchando Madres de Falsos Positivos de Colombia, ahí salen en el video, si ustedes lo quieren buscar por YouTube, salen precisamente las madres de Mafapo, y quien canta esta canción es Diana Ángel, esta artista colombiana, que es actriz y también cantante, y pues se suma ahí a la causa de las madres de los falsos positivos. En esta tarde de zona escolar, pues estamos hablando del Día de las Madres, especial del Día de las Madres. Entonces vamos con una segunda participación del Colegio Marillac para ver qué nos trae nuestro estudiante el día de hoy.
1: Bueno, soy Santiago Pena, me presento de nuevo. Y pues con razón de hablar de esto del Día de la Madre, un rol tan importante en nuestra sociedad si nos ponemos a pensar bien, siendo las que nos crían, nos hacen y nos dejan ver como tal y como somos. Yo quería realizarle unas preguntas a ustedes, ¿no? Entonces, si no les es molestia, ¿me podrían hablar de sus madres? O sea, pues es el Día de la Madre, imposible no habláramos de las personas que nos hacen ser quienes somos.
0: Yo hablo de la señora María Viviana Romero Moreno, que es mi mamá. Pues es una mujer muy fuerte, una guerrera. Yo le hice una canción que se llama así, Guerrera. La pueden encontrar en plataformas. Ella es, sí, mi mamá, María Viviana Romero Moreno, una mujer que admiro y amo mucho.
2: Yo le mando un saludo a Astrid Patricia Ibáñez, mi mamá, una mujer luchadora, una mujer guerrera, una mujer que me ha enseñado y que me ha traído hasta donde estoy a través de, pues, de su poder, de su formación, de su amor, de su entrega. Y yo creo que hablo por todos cuando decimos que cuando hablamos de mamá, hablamos de ternura, hablamos de solemnidad, hablamos de dulzura. Y eso es lo que es mi mamá para mí. ¿Y tú? Cuéntanos sobre tu mamá.
1: Ah, mi mamá. Aquí hablando de Ingrid Escudero, Ingrid Joana Escudero Rico. Saludos a mi mamá. Omitiendo que la última vez que estuve por acá en la radio dije que ya me obligaba a leer libros. Mami, te quiero mucho.
2: Es bueno obligarlos.
1: Mi mamá ha sido una persona muy buena, o sea, porque ella se ha sacrificado muchas cosas, nos ha contado todo lo que ha hecho por nosotros para mantenernos como somos. Nos ha hecho ser quienes somos, más que todo porque no solo me ha criado a mí, ha criado a dos niños más, mi hermano mayor, yo y mi hermano menor. A pesar de todas las cosas, pues de que a veces somos caprichosos, no lo va a negar, yo llego a ser así. Ella nos ha comprendido, nos ha enseñado y nos ha mantenido en el camino bien, o sea, todo lo que nos ha enseñado y nos ha hecho ser quienes somos hoy en día, aunque falta mucho. Y bueno, pues tampoco solo podemos hablar de las madres, hay que hablar de la madre de la madre, la que hizo que su madre sea lo que es, que por consecuente lo hace ser usted lo que es. ¿Cómo son sus abuelas? O bueno, si llegaron a vivir con ellas, porque yo sé que hay gente que no ha llegado a vivir con sus abuelas.
0: Mis abuelas ya fallecieron, pero yo sí tuve la oportunidad de criarme con ellas. Este tatuaje que tengo en mi brazo derecho es un homenaje a ellas, a Teodora y a Mercedes. Y la imagen pues con el tatuador, en su momento le comenté cuál era la idea y él es el que diseña como la imagen. y son mi abuela Teodora, la mamá de mi papá, y mi abuela Mercedes, la mamá de mi mamá. Siempre he dicho que las únicas dos personas en mi vida que tienen toda la autoridad moral para decirme lo que está bien y lo que está mal son mis dos abuelas. Y son, para mí, yo no soy, digamos, practicante como de una religión, criado por ellas como católico, ellas me enseñaron a rezar y todo. Entonces yo sí siempre he dicho que ellas dos son como la muestra de que Dios existe, de lo que ellas me dejaron a mí, es precisamente como ese amor, el amor más puro que yo he conocido en el mundo, es el amor de mis dos abuelas.
2: Yo decir que pues acá en Zona Escolar hablamos de raíces y hablamos de natividad y de Latinoamérica, y yo siento que lo que me deja al pensar en mi abuelita es las raíces, su sazón. Yo no sé si a todos nos pasa que la sazón de nuestras abuelitas es inigualable, no hay receta que uno pueda copiar de su abuelita que no sea específica. Perdón, mami. Ella siempre me dice que, ay, entonces yo no cocino rico. No, pues es que las abuelitas cocinan más rico. Y yo siento que cuando hablamos de esa Latinoamérica, de esas historias que hemos estado hablando durante todo el programa, de esas mujeres valientes, de esas mujeres hacedoras, hablamos de las abuelitas, de lo que nos dejan, de sus conocimientos, de sus luchas, de su entrega, y eso es lo único que me suena cuando pienso en ellas, y cuando pienso también obviamente en las mujeres en general que maternan y que son abuelitas. ¿Y tú, abuelita, tienes?
1: Sí, tengo abuelita, pero es que hice la pregunta. Mi abuelita, siento que es una persona muy especial. Ella siempre me oye cuando estoy en la radio. Hola, abuelita.
2: Ella nos comenta a través de YouTube.
0: ¿Cómo se llama tu abuelita?
1: Flor Ángela Rico.
2: Flor Ángela, saludos.
0: Saludos a la señora Flor Ángela Rico desde Zona Escolar.
1: Mi abuela sí también se ha sacrificado todo lo que ha tenido que sacrificarse por mi mamá y también por nosotros, porque mi abuelita siempre responde por nosotros, nos ayuda en ciertas cosas. Así va a la misma par que mi mamá en cuanto a ayudarnos, guiarnos y decirnos todo. Y como tú dijiste, mi abuelita tiene un muy buen sazón. A veces cuando nuestra mamá nos hace de comer, nos dice, ah, pero no quedó cómodo lo de su abuelita, ¿cierto? No decir que no. Pero sí, mi abuelita ha sido una persona muy importante, muy bien. Y me ha llevado a ser a quien soy también. Aunque, pensando toda esta cosa que nos dan nuestras madres, ¿ustedes opinan que la generación de hoy en día, pues, o sea, mi generación, realmente es respetuoso con sus madres, con sus abuelas?
0: Digamos que yo tengo como una perspectiva, yo soy papá, ¿sí? Y yo tengo como una perspectiva como papá, pero también como profesor. Entonces yo siento que han cambiado muchas cosas en la crianza de los hijos, y algunas pautas que antes eran como necesarias ya no están presentes. No, es algo como que he visto muy recurrente, pero no voy a decir que todos los papás o todas las mamás son así. Pero entonces se han perdido algunas pautas, y no hablo del respeto, porque yo creo que el respeto se gana, ¿sí? Yo no creo que sea obligatorio respetar a la mamá, si digamos en el contexto es una mamá que de pronto no se gana el respeto, digámoslo así, sí, o sea,
2: en circunstancias.
0: Y con lo que estoy diciendo seguramente mucha gente de pronto se puede escandalizar, pero también creo que como se han perdido algunas pautas en la crianza de los hijos, entonces ese respeto se diluye también, ¿sí? Entonces yo siento que hay papás y mamás mucho más permisivos hoy en día, y eso dificulta mucho, porque entonces cuando llegan los chicos a la escuela, cuando llegan los chicos a formarse, ya vienen con algunas cosas de casa que deberían tener, pero que ya no tienen. Les voy a hablar de un ejemplo muy básico que puede sonar hasta desagradable, pero por ejemplo, las pautas del aseo personal. Entonces, si yo recibo a unos niños, digamos en grado sexto, que debieron haber aprendido en su casa unos elementos básicos de aseo personal, pero si por la razón que sea no los tienen apropiados, pues eso ya genera un conflicto con ese niño o esa niña que no tiene sus pautas, y entonces pues ya uno de profesor como que bueno, sí, uno tendría que estar haciendo el trabajo que no le corresponde, porque ese trabajo tiene que hacerse en casa. Entonces siento que ese respeto es más o menos ahí, ¿no? No hay un como que un escenario de crianza en donde el respeto hacia la mamá o hacia los abuelos o hacia las abuelas sea importante. Hay permisividad, hay situaciones también muy particulares en donde uno se da cuenta que las familias tienen una serie de circunstancias complicadas, y lo que sí creo que es que de pronto la violencia ha mutado y no es ahora una violencia física explícitamente, pero por ejemplo a mí me parece igual de alguna manera como violento con un niño, para que se quede quieto, dejarle todo el rato un celular en la mano, por ejemplo. A mí eso también me parece violento. Y creo que eso afecta ese respeto que tú nos estás preguntando.
2: Yo hablo desde lo externo, ¿no? Porque yo no soy mamá y tampoco tengo mucha cercanía con estas nuevas generaciones, porque pues todos mis primos ya son bastante pues mayores, son adultos. Entonces yo hablo como desde lo que veo desde afuera, y lo que veo desde afuera es una generación totalmente descontrolada. Yo siento que se perdió ese control, obviamente que se traía también con reglas y con normatividades súper densas y súper estrictas, pero ese descontrol también viene de esa cantidad de cosas que ellos tienen por fuera y de cosas que llegan a través de las redes sociales y de cosas que conocen, que yo siento que como mamá no sabría cómo controlarlo, ¿no? Porque yo digo, si mi hijo está en su plena adolescencia y sus amigos le dicen que vestirse de tal manera está bien, pero a mí no me parece, pero yo no quiero dejar de lado pues el tema de que ellos puedan expresarse. Sí, como que también esa lucha constante que tenemos ahora con las nuevas generaciones y las redes sociales y pues las comunidades que encuentran ahí, siento que han causado como ese descontrol que bueno, que pueden dar resultados buenos en cierta medida con niños super pilos, con niños inteligentes, con niños que crean, que conocen, que aprenden todos los días de los lugares, de las historias, de lo que les enseñan sus papás, que ahora los ponen a hacer natación, fútbol, si no tienen qué hacer, pues entonces los pongo a ciertas actividades como de todas esos aprendizajes, pero también hay su versión pues un poco negativa en la que los niños pierden el control y el respeto hacia sus papás, hacia esa crianza que pues están intentando dar los papás presentes, ¿no? Porque estamos hablando también de una crianza presente, una crianza en donde tú sepas que tu mamá está ahí todos los días apoyándote, todos los días estando para ti, y aún así, y que te dé, que te diga, y que te apoye, y que si tú necesitas esto, bueno, dale, y que aún así tú, pues, faltes al respeto, es bastante complicado, pero sí, hablamos desde los retos de las madres desde afuera, pero siempre diciendo como mis respetos para las mamás que han decidido ser mamás y que han maternado con total responsabilidad y con mucho, mucho amor.
1: Pues mi sincera opinión ante lo que está pasando, pues comparto lo mismo que dicen ustedes. La verdad es que con todo ese cambio, todo ese mundo que está tan loco, avanza tan rápido, siento que ciertos padres no se han logrado adaptar a lo que es ser padre hoy en día, porque pues usted es difícil buscar la manera en la cual mediar que el hijo logra hacer lo suyo, pero que, sí, que no llega a pasar un límite de todo raro. Por ejemplo, que, o sea, voy a poner de ejemplo que yo he estado en dos colegios más o menos. En el colegio en el que estaba antes de estar donde estoy, realmente yo veía que los niños no eran ni tan groseros ni tan respetuosos, pero tenían sus límites. Pero el problema de ese colegio es que la manera en la cual formaban a los niños era muy, ¿cómo decirlo?, estricta. A veces el rector llega a decir unos comentarios que venga usted a decirlos acá mismo y se le considera ya sea machista, un montón de cosas, en los cuales la expresión y la manera en la cual crecen los niños no se permite. No, no voy a decir el nombre del colegio por evitarme problemas, pero sí, así era la manera en que ellos se crían. Y ahora, pues, digamos, los casos que he visto en mi otro colegio. Mi otro colegio he visto cómo ciertos niños llegan a ser irrespetuosos con sus padres. No es únicamente en este colegio, sino en otros colegios que también ha pasado, que no respetan ni a los padres ni a los profesores. Y a mí sí se me llega que, pues, es algo básico, es respeto. Uno no puede tratar a las personas así como quiere. O sea, por más que las personas puedan llegar a ser como malas, asquerosas, uno no puede llegar a ser así, no se puede rebajar a su nivel de ser tan malo. Yo, sin pidiendo perdón de una vez, yo a veces he sido grosero con mi madre, no lo voy a negar. Mi madre sabe que todo ese tipo de veces que he sido grosero a veces me llega a pasar, pero con todo el perdón que siempre le he dicho después de pelear y todo lo que he dicho, yo la verdad no me siento bien cuando he peleado, he tratado mal a mi madre. Y que las generaciones vivan lo que están haciendo y tratando a los padres como están tratando, pues están pasando, la verdad. O sea, yo que tengo como 16 años, que estoy en ese rango de edad en la cual los jóvenes no respetan y llegan a hacer lo que quieren, pues no me parece, la verdad, la manera en la cual uno tiene que tratar a los demás.
2: Es difícil.
1: Y menos a los padres.
2: Es difícil porque también lo que tú dices, el tema del cuidado. Hoy estamos hablando de las madres y de la maternidad, pero también hablamos del cuidado de las personas que son cuidadoras, que son maestros, que son niñeros, que son profesoras. Digamos que todas esas personas pues también merecen como ese ponerlos en la mesa sobre eso que tú dices, el respeto hacia el cuidado y hacia esas personas que todos los días están tratando de enseñarnos y de dejarnos pues lo mejor de ellos. Tú como profe, cuéntanos.
0: Es que lo que digamos que mi perspectiva se alimenta desde esas dos posibilidades. Y en el caso particularmente de mi hijo menor, Amaru, pues es un poquito más compleja todas las sensaciones al respecto de la experiencia, porque pues como nosotros, él perdió a su mamá, a la mamá de él murió cuando él era muy bebecito, entonces yo estaba al frente, pero yo siempre, porque la gente dice, o sea que usted es papá y mamá, no, yo soy el papá, la mamá infortunadamente no está, y es irreemplazable, ¿sí? O sea, eso no, nunca vamos a llenar ese vacío. Entonces no es ni mejor ni peor, es solo más complejo, porque son un montón de cosas que pues estando los dos solos yo tengo que darles trámite. Por eso me alarma tanto que un niño que tiene 10, 11 años, mi hijo tiene 8, llegue sin bañar al colegio. Porque ya, por ejemplo, yo con mi hijo tenemos una rutina y él se baña, se alista, se peina, se arregla, se perfuma, todo, y va muy bien presentado a su colegio, ¿sí? Y es parte de la crianza con mamá, con papá, o con una mamá ausente o con un papá ausente, pero es parte de la crianza. Y cuando uno sabe que los pelados tienen a su familia y aún así van así como trajinaditos a estudiar, entonces uno dice, algo está pasando en casa. Entonces siento que son como todas esas sensaciones. Ahorita que, por ejemplo, ahorita que estaban hablando las chicas del Colegio Libertad y los chicos del Colegio Libertad y que estaban mandándole saludos a sus mamás y eso, pues a mí se me hacía como un nudo en la garganta y me daban ganas de llorar, porque pues pienso en mi hijo y pienso en que pues él, a pesar de que tenía a mi mamá que él lo adora y lo cuida de una cosa increíble, que tiene también pues a la mamá, a la abuela materna también la tiene, a la señora Mari, que también todos los días lo cuida, lo consiente, ¿sí? Que tiene por ejemplo pues a mi pareja, que mi actual pareja, que ella también está ahí como muy pendiente y lo cuida y demás, que está, bueno, está rodeado de amor, ¿cierto? Pero hay situaciones muy, muy puntuales en donde yo simplemente no tengo cómo explicar, no tengo cómo decir, ni tengo, sí, no tengo mayor cosa que decir, porque es una ausencia que siempre va a estar. Entonces, esa es una compleja situación, pero siento que una de las cosas que a mí me queda es que gracias a tener la mamá que tengo, al haber tenido las abuelas que tengo, a tener un papá que siempre ha sido responsable y cariñoso, yo sé enfrentar esas situaciones. A veces no tengo las palabras para explicar algo, pero el amor permite que yo pueda sacar adelante cosas que seguramente son un poquito más difíciles y que la gente a veces no entiende, pero que es gracias a ese amor de la familia que uno la saca adelante. Y ese amor es el que también, por ejemplo, yo creo que me da la paciencia para poder trabajar en lo que trabajo como maestro de escuela y como el amor a esa causa y también como el entender a ese niño al otro lado, que yo no sé, cuando por ejemplo yo veo a una niña o un niño llorar, entonces, ¿qué te pasó? ¿Qué necesitas? ¿Quieres hablar? Si no quieres hablar, ¿te quieres salir del salón? ¿Quieres respirar? Lo que sea, tal, como para poder contener, porque la escuela hoy en día es una cosa increíble, de muchas cosas que pasan. Yo siento que es clave eso, ese amor con el que yo fui criado, y que tengo un montón de errores, pero a pesar de eso, el amor con el que fui criado es el que me permite salir adelante.
2: Y de las herramientas, ¿no? De las herramientas que nos brindan, pues, los aprendizajes. Acá en Zona Escolar hablamos mucho de aprendizajes y acá los chicos vienen y nos cuentan sus historias, nos cuentan lo que tienen, de lo que se informan. Pero a fin de cuentas cada uno llega a su casita y no sabemos cómo es la realidad, cómo es la realidad de esa mamá, cómo es la realidad de ese papá, cómo es la realidad de ese niño. Entonces siempre, siempre es importante, y algo que yo siempre he dicho para con el cuidado es la empatía. La empatía es muy, muy importante cuando tú eres cuidador o cuando tú conoces a alguien que puede estar en una circunstancia pues difícil y no sabes sus historias y no sabes todo lo que se ha luchado. Por cualquier cosa, yo tengo una anécdota muy, muy chévere, muy interesante, y es que cuando yo era pequeña, mi mamá me decía, yo quería algo, yo quería un dulce o algo así, mi mamá me decía, en la quincena. Entonces, cuando yo crecí, cuando ya me volví como, o sea, adolescente, pero no sabía cómo era la vida, entonces yo le decía a mi mamá, mamá, me gustó esto en la quincena, bueno. Sí, como que ya se queda esa cosa que te deja ahí tu mamá. Luego entendí que más adelante, que su historia fue un poco pues de luchas y de contratiempos y de estar todo el tiempo como ahogada en deudas y no poder como salir a comer. Y por ejemplo, yo le decía a mami, es que yo no conozco McDonald's, a mí me encantaría comer McDonald's, y ella me decía, sí, en la quincena. Y digamos que detrás de eso hay realidades, detrás de todo lo que ustedes escuchan, detrás de todos los que estamos acá, detrás de todos los chicos que vienen, de sus mamás, hay historia. Y esa historia es lo que queremos dejar acá en Zona Escolar, esas historias y esas realidades de cada persona, y contarlas desde, como dice Cerbero, desde el amor, desde el saber que tenemos a personas al lado maravillosas, que no son solo nuestras madres, también son nuestras tías, nuestras hermanas, que también pueden llegar a maternar, nuestras abuelitas, o hasta nuestros hermanos, que a veces, por ejemplo, mi hermana también hizo de mamá, también hizo de cuidadora. Y dejar todas esas historias acá sobre la mesa, y es muy bonito que todos nos llenemos de eso.
0: Vamos a ir con algo más de música antes del cierre de nuestro programa en esta tarde de hoy.
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0: 4:47 en zona escolar, imaginación comunicativa de la escuela en la radio. Ahí estábamos escuchando a nadie menos que a Tupac Amaru Shakur con esta canción que se llama Dear Mama. Esta canción estuvo nominada al Grammy como mejor interpretación de rap en solitario en su momento. Y es una, como una carta que le hace Tupac a su mamá, la señora Afeni Shakur. Afeni Shakur murió el 2 de mayo en el 2016, tenía 69 años y tuvo un papel muy importante en todo lo que fue el movimiento de las Panteras Negras. Fue una militante activa y digamos que su historia trasciende en la medida en que recuerden que a las Panteras Negras las persiguieron el FBI y el gobierno norteamericano, persiguieron de una forma muy, muy fuerte a todos los miembros de las Panteras Negras, y a Feni pues no se escapó de ello, y estuvo tuvo un proceso legal, ¿sí? Un proceso judicial en el que se le acusaba de haber participado en unos atentados terroristas. Y con todo lo que implicó a todos los miembros de las Panteras Negras que llevaron a juicio, que fueron, ahorita por ejemplo todavía está Mumia Abu Jamal, todavía está preso, ¿sí? Es uno de los líderes de todo este movimiento que se ha convertido como en un mártir, ¿cierto? En el caso de Afeni Shakur, su proceso casi que si hubiera salido culpable hubiera enfrentado una condena de casi 300 años, una cosa absurda, pero su historia trasciende, de nuevo lo digo, es porque ella asumió su defensa y ganó el juicio y logró salir libre un mes antes de tener a su hijo, es decir, ella estaba embarazada y estaba en la cárcel. Recordemos también que Tupac pues muere en esas circunstancias aún sin resolver, violentamente asesinado a tiros, y después de la muerte de Tupac pues ella digamos como que se pone al frente de toda la obra que queda de Tupac, monta una fundación, bueno, y mueve toda la cosa, ¿no? Fallece el 2 de mayo del 2016 por un paro cardíaco y nos deja también pues todo un legado y toda una enseñanza de una madre que luchó y que crió a su hijo, y que su hijo hacía honor a ese legado de lucha a partir de su música, a partir de su rap, a partir también de su filosofía. Entonces son estas mamás también así las que, porque todo el mundo conoció a Tupac y de pronto las personas habían escuchado hablar de la mamá de Tupac, pero realmente casi que tendríamos que decir que a pesar también de sus errores, porque si uno pues va como a la biografía y chismosea un poquito más, se da cuenta que pues la mamá de Tupac no fue perfecta, que también tuvo problemas de drogadicción y toda la cosa, pero a pesar de todo eso, el legado con el que formó a su hijo fue un legado de lucha, fue un legado de conciencia, fue un legado de mensaje, de filosofía, que se tradujo en toda la obra musical de Tupac, que es además a Tupac se le recuerda también como un gran actor, ¿no? Actúa en varias películas, y ahí está pues como todo eso, ¿no? Y con Dear Mama pues está como ese mensaje. Tiene además otras canciones dedicadas, además porque Tupac era un personaje súper, súper rarísimo de alguna manera, ¿no? Muy, muy, ¿cómo decirlo? Era muy, tenía como muchas facetas, ¿sí? Y entonces como nos entrega este Dear Mama, que es una canción bien, bien sobrecogedora. En otra canción, por ejemplo, se burla de Notorious B.I.G. y es una cosa así súper fuerte, o en otra canción trata mal a las mujeres, ¿sí? Pero vuelve, por ejemplo, en otras dos canciones, una se llama Brenda's Got a Baby, que es como sobre las madres solteras, y Keep Your Head Up, que es como un mensaje también de a las madres adolescentes, que es como mantén la cabeza en alto, sigue la lucha, mantén la cabeza en alto. Entonces es una cosa ahí súper rarísima en todo lo que fue el legado de Tupac, ¿no? Ya para ir cerrando este programa, queremos mandar entonces unos saludos muy, muy especiales en esta tarde de hoy, porque también hay mamitas que están a punto de serlo. Y este mensaje es para un gran amigo y hermano de lucha, que es Alejandro López, maestro de escuela también en la localidad de Usme, en el Miguel de Cervantes Saavedra, y a su esposa, a la querida Jackie, porque ya dentro de poco van a ser papás, y están en estos momentos pues ellos allí reunidos, y les queremos mandar un saludo de resistencia, de lucha, pero sobre todo un saludo con la más bella energía para recibir a la bella Antonia que viene en camino, ¿sí? Entonces, desde Zona Escolar, que siempre ha sido un espacio de amor para las familias, les mandamos este saludo. Y a todo el convite, a todo el apañe que se está reuniendo en este momento para celebrar la vida con Antonia, a todos los compañeros que están allí también, un saludo fraterno, cordial y de mucho amor desde Zona Escolar. Y, por supuesto, Luisita, ¿cómo se llama tu mamá?
1: Blanca.
0: A la señora Blanca. Sin la señora Blanca no tendríamos a una Luisa haciéndonos aquí este máster y teniéndonos la paciencia que nos tiene todos los sábados. Es que Darwin me escribió para que también saludemos a la mamá de Joseph Sánchez, uno de los miembros más activos de nuestro equipo hasta hace un tiempo. También las ocupaciones y eso lo han alejado un poco, pero él está ahí siempre presente. Y la mamá de Joseph Sánchez es una de nuestras oyentes más fieles. Por supuesto, también mandamos un saludo muy cordial a la señora Mariluz, a la señora Mariluz Martínez, en los puestos allí en el Restrepo, que es la abuelita de Amaru y que es una mamá legendaria. Y a la señora Luz Marina Cortés, mi suegra, quien también es una mamá legendaria. Y por supuesto, a la mamá Lulú y a la señora María Viviana Romero Moreno, mi señora madre, quien gracias a ella soy quien soy hoy en día. Y a la señora madre del doctor Darwin González, y por supuesto a Blanca Ludivia, creo que es que se llama, Darwin de pronto me corrige, que es también la hermana de Darwin, que es una mamá excelente, luchadora y demás. Y a todas las mamás que nos escuchan, un saludo fuerte. Les vamos a dejar unas palabras que nos regala mi hijo Amaru para las mamás en esta tarde de hoy, y cerraremos con una canción que se llama Carta al Viento, dedicada a las mamás. Muchas gracias por escucharnos, Zona Escolar.
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Fue en ese cine, ¿te acuerdas? En una mañana al este del Edén, James Dean tiraba piedras a una casa blanca entonces.

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